0: Sí, él te buscó el primer cliente. Él te propone un día que practiques o que seas prostituta.
1: ¿Así? Sí, que no. Sí, exacto. Mira, enseñas un par de partes de tu cuerpo y te lo pagan muy bien. Así empezó, poco a poco. Llegó a venderme, llegó a hacerme muchas cosas, mucho daño. Llegó a engañarme porque era mi cliente por la mañana, porque como ya tenía la adicción, pues tenía el considerador, así quería drogarme. Tenía que hacerle el servicio a mí y marido. Imagínate.
0: Una pregunta, era, Madalena, ¿tú te drogabas con él?
1: Sí, claro.
0: Sí.
1: Ay, me había en la droga.
0: Pero tú durante esos 25 años nunca lo habías hecho, ¿fue él el que te...?
1: No, exacto, me la presentó.
0: ¡Ostras!
1: El padre de mi hijo, yo entendí el matrimonio, me presenté la droga y le presenté.
0: Madre mía, Madalena, lo que me estás contando, qué doloroso.
1: Sí, peor que la historia de la veneno para mí, lo que me ha pasado. Incluso las prostitutas, que son amigas mías, compañeras, él me las echaba a pelear con difamaciones, con mentiras. Pero yo no entraba ni
0: en... O sea, él te enfrentaba a las prostitutas para crear conflicto.
1: En todo el barrio, sí, yo era el patito feo, porque hay delincuencia, hay muchas cosas, hay muchas tapaderas, hay muchas cosas. Cuando digo que prostitución, hay muchas cosas allá.
0: Y Madalena, vamos, parte, es que vas muy rápido y no me entero. Sí. Tú, durante este tiempo que ejercías la prostitución, oye, vuestra familia, la familia que había formado parte de vuestro entorno durante esos 25 años, pues, ¿no se da cuenta de que está sucediendo algo en casa de Madalena y su marido y sus hijos?
1: Sí, señor, se dan cuenta. ¿Qué pasa? Que mis hijos, yo los eduqué muy bien. Les di un buen ejemplo. Sobre todo, el ejemplo lo mejor puede dar un padre, que tú arregles papeles, trabajes, ejemplo. Entonces, se quedaron a buen recaudo por eso. Porque fui una mujer luchadora. Por eso, el narcisista siempre coge a una empatía con la persona fuerte. Porque ellos carecen de eso y absorben de eso.
0: Oye, no te entiendo nada, Madalena, cariño.
1: Sí, o sea, yo saqué a mi familia adelante.
0: Sí, háblame despacio, por favor.
1: Lo siento, es por las secuelas, hablo...
0: No te preocupes, corazón. Tú sacas a tu familia adelante.
1: Y le doy buena educación a mis hijos.
0: Sí.
1: Entonces, cuando esto me pasa, mis hijos conocen toda la historia completa, entera. Pero se conocen al padre y saben cómo es. Entonces mis hijos entendieron lo que me pasó y ellos pudieron quedarse solo en mi casa porque estaban bien educados y son unos guerreros. Entonces eso me salvó, porque si no hubiera perdido a mis hijos. Entonces ellos ya pues nada, me esperaron y nunca me tuvieron contacto conmigo. Mi madre también me ayudó y nada, también pues los servicios sociales para empezar con la UAP, las denuncias, todo lo que tengo que pasar, un calvario.
0: Un calvario. Y tú dejas a esta persona, entiendo. Me estás hablando un poco ya, desde la distancia, esta persona desaparece de tu vida.
1: Esta persona ahora mismo tiene una orden de alejamiento.
0: Tiene una orden de alejamiento.
1: Sí, y ahora mismo estoy hablando contigo, puede entrar ahora mismo y saltar de orden de alejamiento.
0: Ay, ¿Cómo?
1: Sí, ahora mismo yo estoy hablando contigo.
0: Sí.
1: Y él puede ahora abrir la puerta donde yo estoy, entrar y saltar de orden de alejamiento. Ahora mismo. Y yo hablando en la radio.
0: Ay, Dios mío, espero que no lo haga.
1: Sí, espero que no lo haga. Porque el juicio es el viernes, de la segunda vez. El viernes. En el juicio.
0: ¿Tus hijos cuántos años tienen, Madalena? No quiero quitarte más tiempo.
1: 23, 27 y 21. 20.
0: 20, sí. Bueno, tienes chavales ya hermosísimos. Y entonces, ellos saben toda la verdad de lo que ha pasado en su casa con sus padres, pero ahora ellos están ayudándote, colaborando para que tú, bueno, pues comiences una nueva vida, porque eres una mujer joven. Si empezaste con 17 años y han pasado 25, pues tienes que estar en una edad perfecta para reincorporarte a la sociedad, al mercado laboral.
1: Y lo peor es convivir con las putas que están con él, haciéndole servicios con de tapadera, y yo descubro todo. Lo descubro todo de él. Que vivía una vida con transensuales, un chaperismo, o sea, todo. Con las chicas que están, sé dónde van.
0: O sea, que él sigue yendo con prostitutas, con...
1: Claro, pero es que yo lo descubrí. Yo descubrí todo. Imagínate el enfado que tuvo que coger ese hombre. Él no esperaba que yo supiera todo lo que...
0: ¡Qué horror!
1: Lo supe.
0: Madre mía.
1: Lo supe porque es sencillo. Dice una palabra por la mañana y vas atando a cabo con las acciones. Va, por ejemplo, y me decía, ¿por qué tose? ¿Le estás dando la señal a uno de tus clientes? Y entonces un día pasa una de las prostitutas y tose. Ahora digo, esa es la señal que me está diciendo. Ese es el maltrato, ¿eh? Fui atando cabos y fui descubriendo todas las cosas.
0: ¡Qué horror! Bueno, tienes que alejarte lo más posible de todo su entorno, no solamente de él, que ya hay una orden de alejamiento, pero tienes que alejarte de todo su entorno para que no te siga intoxicando. Es que no tengo más tiempo. Te agradezco.
1: Es una nueva vida y nada, mucho ánimo a los que, porque esto no es, ya veo que no soy sola, o sea, imagínate, ánimo para los que han vivido algo así.
0: Bueno, un abrazo muy fuerte y apóyate siempre en los tuyos y en la gente que te quiere ayudar y que te quiere bien, no la gente que te quiere mal.
1: Mis hijos, mi sobrina y mi madre.
0: Muy bien.
1: Y mi hermano, nada más.
0: Y nosotros, gente.
1: Y ustedes, que toda la noche estoy bien, están ahí. Muchísimas
0: un
1: gracias.
0: Un beso, Madalena, buenas noches.
1: Un abrazo.
0: Adiós.
1: Buenas noches, adiós.
0: Wow. Me ha costado entenderla, pero qué duro, Ostras, qué duro,
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0: y 659 35 12 17. Venga, seguimos.
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1: Bueno, esta noche hemos escuchado a Ángeles atrapada en el laberinto de un hombre narcisista que no acepta el final de la relación. Seguimos en directo en ¿Qué falló en lo vuestro? En Cadena Dial. Fijaros qué peso tan grande vivir con miedo a los 63 años. Horrible, ¿eh? ¿Has sufrido alguna vez el acoso de una expareja? ¿Y cómo lo lograste romper? Cuéntamelo. 927-1010 o 659-3512-17. Son las vías de comunicación de este programa. Esperamos tu audio, tu llamada. Hasta las 3.
2: Aurora, buenas noches. Corresponsal, Laura de Valencia. Escucha que... ¿Cómo llevas el tema de la alergia? Porque aún el timbre de voz te se nota aún, ¿eh?
3: Todavía estoy.
2: Es que está pegando fuerte, fuerte.
3: Todavía estoy.
2: Yo tengo alrededor mío amistades y... Bueno, que te recuperes pronto, Álvaro.
3: Gracias.
2: Y referente a Ángeles, pues mira, Ángeles, me sabe muy, muy mal lo que te está pasando, sobre todo porque soy mujer. Y la verdad es que es para coger miedo. Si tienes que volver a denunciarlo, denúncialo, porque eso es un acoso, pero el 100%. Ángeles, ante todo, cuídate, que ya sé que estás yendo a psicólogos y que tus hijos... Ya han hablado con esta persona y vamos a ver si entre todos, porque Álvaro somos una familia, yo me considero que en tu programa que somos una familia. Y entonces hay que ayudar a Ángeles y Ángeles, haz todo lo posible y si lo tienen que volver a detener, que lo detengan. Lo que no me parece bien que en este país... Con tanto que está pasando, tantas mujeres que han matado, por desgracia. Y cómo una persona que te está haciendo la vida imposible, que lo metan cuatro meses, eso no tiene ni nombre. Así que, Ángeles, haz todo lo que tengas que hacer, no tengas ningún reparo y escucha, que tienes que, vamos, que o tú o él. Entonces tienes que ser tú y decir, voy a por todas y ves a por todas, ¿eh? Que las cosas no están para ir tonteando. Bueno, es una frase mía, pero bueno. Que las cosas hay que cogerlas, pero al toro por los cuernos. Venga, Ángeles, que todo te vaya bien, cuídate. Un besito muy fuerte. Álvaro, y gracias por tenerte todas las noches a nuestro lado.
3: Un besito, Lola.
2: Un beso para tu equipo y todos los corresponsales.
3: Muy bien.
2: Buenas noches.
1: Buenas noches, querida, muchísimas gracias. Pues mira, lo de la alergia me tiene amargado. Esa es la palabra, amargado. Porque es que encima me ha producido una sinusitis terrible, que yo ya sufro de sinusitis, pero me ha dejado, pues como me estáis escuchando, que llevo así 3 semanas y no soy capaz de quitarme esta alergia. Pero es que además yo creo que se me ha juntado con un resfriado porque... Ya han puesto el aire acondicionado en la radio y cuando vengo yo por la noche, que está la redacción vacía, pues está helada. Y claro, pues yo parezco un langostino en las neveras de Pescanova, ahí. Y me resfrío, así que se me ha juntado la alergia, el resfriado y que estoy flojo de defensas, vamos, que me tengo que poner un poquito de vitamina. 2:17, 1:17 en Canarias, pero yo no fallo, ¿eh? Yo estoy aquí al pie del cañón con vosotros.
4: Buenas noches. Bueno, aquí Jorge, trabajando en el camión. No he podido escuchar la historia completa de María Ángeles. Ayer escuché un pequeño previo, un poquito. Pero lo que sí he escuchado es el consejo de esta mujer de Villafranca del Penedés y me ha puesto los pelos de punta. Muy bien, muy bien. Me alegro mucho de que puedas dar ese consejo. Se te escucha hablar con mucha alegría y sobre todo, pues mira, eso es lo más importante. Y María Ángeles, pues a ti, pilla el consejo porque creo que es muy bueno. Porque pueden tratar de someterte, pero el hecho de que te sometan depende de ti. O sea, no te dejes someter. Te pueden quitar la vida. Algún canalla puede conseguir hacerlo, pero que no te quiten la vida estando viva. O sea, no. La vida es algo que algún día perderemos. O sea, sé libre y échale cojones y demuéstrale que eres más valiente que él. Porque ese hombre es un cobarde. Porque se crece con una mujer. Porque no se crece con otro de su talla, con otro de su, o incluso mayor o más grande. No. Estoy completamente en contra de esa serie de abusos. Y bueno, saludos a esta mujer de Villafranca del Penedés, que me parece oro lo que ha dicho. Así es que mucha fuerza para adelante y que ningún hijo de puta, por así, porque es que la palabra es que ningún hijo de puta venga a someterte, porque de eso nada. Le sometes tú a él, porque ese no vale nada. Así es que ya está, ese hombre no es valiente. Así es que demuéstrale que tú sí lo eres. Y un saludo para todos y muy buen programa, como siempre, jolín.
1: Pues muchas gracias, hijo mío. Que tengas buena jornada. Nos ha dejado la historia helados a todos, ¿eh? No solamente a ti. Venga, vamos a seguir con una canción y tenemos más mensajes. No sé si nos va a dar tiempo a una historia nueva. Si no, pues mañana al empezar el programa. Venga, ahí vamos con Guille Toledano, que me gusta mucho esta canción. Este chavalito que tiene, pues, la edad de nuestros hijos. Pero, como canta el chaval, ¿eh?
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1: Su canción se llama Mil Mariposas. Y es una canción esperanzadora, de esas que necesitamos escuchar todos los días en este programa. De esas mariposas que suenan ahí en el estómago. ¡Ay, ay, ay!

0: Bueno, vamos a recordar en un momento la historia de Ángeles, que sé que muchos de vosotros nos habéis pedido que os la recuerde. Seguimos adelante con este caso y con esta historia que nos ha encogido el corazón después de haberla escuchado y de haberlo hecho con toda la valentía del mundo. Y de haberle puesto en esa tesitura, ¿no? De tener que denunciar, de tener que ir a la justicia. No solamente es lo que tú estás pasando, ese dolor, ese trauma. Es que encima tienes que denunciarlo. O sea, de verdad. En fin, vamos a escuchar un breve resumen de su historia para los que os acabáis de incorporar a Dial.
1: Mi historia es que he estado 5 años en una pareja, pues con una persona, pues narcisista totalmente. Lo he pasado pues muy mal, porque he sido engañada con muchas mentiras y pues luego después de 4 años me entero que tiene doble vida. Y a mí pues me está manipulando estos 4 años de mentiras, pues de una seducción, de amor, un bombardeo. Bueno, a 3 horas encima de mí, pues claro, me ofrecía pues todo lo que a mí me hacía falta. Y luego pues bueno, me entero que he llevado una nueva vida. Y entonces pues cuando me entero pues rompo la relación. Y entonces pues recibo un acoso que no me dejaba en paz, en la puerta de mi trabajo, en la puerta de mi casa, no había manera.
0: ¿Qué me dices?
1: Y ya tuve que decirle que si seguía así pues tendría que poner medios. Y nada, no hizo caso para nada. Y siguiéndome por todos los sitios, yo pues cogí un trauma.
0: ¡Uy, qué miedo!
1: Tuve que ir a psicólogos porque no me lo podía quitar de encima. Yo pues claro, todavía lo quería. Y al ver que había sido toda una manipulación y una mentira durante 4 años y medio, pues entonces al final tuve que denunciarlo porque no paraba de llamadas, de observándome por dónde iba. Bueno, un acoso tremendo, y pedir una orden de alejamiento, y bueno, pues sí que lo condenaron.
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2: Buenas noches, Álvaro. Corresponsables y oyentes, soy Alba de Guadalajara. El audio de esta noche es para Ángeles. Y Ángeles, yo lo primero y más importante que te diría es que denuncies, y por duro que sea, no te canses de denunciar. Pues este hombre, independientemente de que sea un narcisista, tiene una obsesión muy peligrosa contigo. Sinceramente, es para preocuparse. Mira, ya sé que es duro estar viniendo a la comisaría, todo lo que tú quieras, pero es la única forma que tienes de que alguien te ampare y este personaje no se acerque a ti. Porque imagínate que en un momento dado tus hijos se pudiesen enfrentar a él. El problema se agravaría y no sería para bien. Este tipo está incumpliendo la ley. Fíjate que incluso, como tú dices, su pareja sabe

0: Y a lo mejor es que su pareja se lo permite porque quien nos dice que no le tenga también miedo y así ella esté tranquila mientras que él te está amargando a ti la vida. Son personajes de estudio, de verdad. Y la familia que tiene, pues mira, exactamente igual. Están todos cortados por el mismo patrón. Son mentirosos, patológicos, malas personas. Y entiendo que mentalmente te hayan destruido, te tengan la autoestima por los suelos y tengas que tomarte una pastilla para dormir, porque esto es insufrible. ¿Cómo estás recibiendo ayuda? ¿Estás en tratamiento? Pues supongo que poquito a poco irás estando mejor. Pero mira, esta gente te engañó, pero descaradamente, y como se dice vulgarmente, te hicieron la cama. A lo mejor así ellos también se quedaban tranquilos. Esta gente no son personas, son entes. Y están todos, pues mira, para atar, no te digo dónde. ¿Cuánta maldad hay por el mundo, por favor? Cuídate mucho, Ángeles, vigila tu espalda y no te importe pedir socorro cada vez que este personaje se acerque a ti. Porque mira, eso es una forma de demostrar que este tío no te deja tranquila, ¿vale? Te deseo mucha suerte, Ángeles, que salgas de este problemón y todo lo mejor y la mayor suerte del mundo para ti. Un abrazo muy grande, María Ángeles.
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2: Muy buenas noches, Ángela. Soy Isabel y te hablo desde Valencia. Está claro que tienes la sensación que es volver otra vez a revivir, a recordar y a remover todo lo que has vivido hasta este momento. Aunque creas que eso es así, te digo que no lo es. Tú ya no eres la misma. Tú ya te tienes más a ti y ya no todo vale. Sí o sí tienes que denunciar porque, como te dice Álvaro, es para protegerte, para dejar constancia y para que se puedan poner, en cierta manera, medidas. Yo lo que haría en tu lugar, si ves que necesitaras, aparte de ese apoyo, esa protección, pero si necesitaras ese refuerzo psicológico para remontar, para darte tu lugar, para encontrarte, pues podrías ir a servicios sociales y que te dieran cita o pedir cita en el centro mujer, si lo hay, bueno, algún recurso de este estilo debe de haber en tu localidad donde residas, y allí hay personas cualificadas, formadas, que te pueden orientar, asesorar y sobre todo arroparte, como lo vamos a hacer nosotros hoy, pero también que te puedas desahogar, encontrarte, encontrar tu sitio en ti y poder ir soltando todo eso y permitir que todas las cosas al final se vayan recolocando. Cuídate mucho, te amo. Muy buenas noches.
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4: Bueno, a mí me parece indignante, ¿eh? Muchísimas gracias. Que la policía pues le diga a Ángeles que la única solución es volver a denunciar y empezar desde cero. Que sí, que es una puerta y que hay que hacerlo, ojo, ¿eh? Que no estoy diciendo que no. Pero justamente ahora, cuando ella estaba empezando a levantar cabeza, cuando parece que la terapia ya la estaba ayudando. Es increíble. Seguimos en directo en Dial, en ¿Qué falló en lo vuestro? Hasta las 3. Si estás en Canarias, hasta las 2.
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1: Buenas noches, Álvaro, corresponsales. Óscar, corresponsal en Ruta. Bueno, tema súper, súper delicado. Está bien lo que está haciendo Ángeles, la verdad es que chapó, porque no todo el mundo aguanta una presión así tan grande, ¿vale? Chapó. Yo tuve un caso por parte de mi hija también, un tío que no paraba de agobiarla, de presionarla, de seguirla, de... Bueno, y venga denuncias, y bueno, al final un día me planté en la policía y le dije que qué pasaba con este tema. Bueno, es que es un tema lento, y un tema lento no. Un tema lento no, porque el día que le pase algo a mi hija, a ver qué es lo que va a pasar aquí. Yo sé que la policía hace su trabajo, las leyes de este país están como están, ¿vale? Porque, bueno, tengo amigos policías y ellos ya lo dicen, cogen al agresor o lo que sea y salen por la puerta de atrás. Pero al final, en mi caso, tuve que tomar cartas en el asunto. No te digo de que ya que tienes dos hijos le peguen un pequeño sustito, porque a lo mejor este personaje, porque no tiene otro nombre, se lo merece, que le den un sustito, porque esta gente se viene siempre arriba, se creen que son los mandamás. Y tuve que poner cartas en el asunto, le di un gran susto a esta persona, a este personaje, y se acabó. Se acabó. Ya no ha vuelto ni a ver denuncias, ni ha vuelto a acosarla, ni ha vuelto a hacer nada. No me vengo a referir que tengamos que tomar la justicia por nuestra mano, no digo eso, pero hay a veces que la presión te puede tanto. Yo soy camionero, como os digo, que estoy en ruta. Yo me he hartado de llorar en el camión este y mi hija en casa, papá, no quiero salir a la calle. Y eso no se lo voy a permitir a nadie. A nadie le voy a permitir yo, que una persona como mi hija o una mujer indefensa tenga que estar en manos de semejante basura. Porque son basura. Perdonad que me ponga así, pero lo hemos pasado muy mal. Y al final ya te digo que un sustito a este personaje no le iría nada mal. Venga, corresponsales, Álvaro, un abrazo grande para ti y seguimos en ruta.
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2: Bueno, queridos corresponsales, a todos nos ha ocurrido alguna vez eso de estirar un chicle que ya no tiene sabor simplemente por miedo a quedarnos con la boca vacía. Nos empeñamos en mantener de pie estructuras que ya están completamente carcomidas por la desconfianza, por las promesas rotas y por el autoengaño. Y es que, fíjate, nos han vendido siempre la idea de que aquello que amar es aguantar, de que el amor verdadero lo puede todo y de que renunciar a una relación es sinónimo de fracaso. Pero qué equivocados estamos. El verdadero fracaso no es romper una pareja. El verdadero fracaso es romperte a ti mismo para encajar en la vida de alguien que no te respeta. Piénsalo por un momento. Pasamos meses, a veces años, justificando lo injustificable. Nos convertimos en arqueólogos de las excusas, buscando motivos enterrados para perdonar una mentira tras otra. Nos decimos a nosotros mismos que ya cambiará, que ha sido un desliz o que en el fondo me quiere. Pero la realidad, y la realidad que duele, está desvestida de adornos. Es mucho más simple. Quien te quiere bien, te quiere libre. Quien te quiere segura, te quiere en paz. El amor propio empieza el día en el que decides poner un límite inquebrantable y trazar una línea en el suelo que nadie tiene derecho a cruzar. Poner límites no es un acto de egoísmo, es el acto de supervivencia que existe y el que mejor podemos utilizar. Es decirle al otro y sobre todo decirte a ti mismo, te quiero, pero me quiero más a mí. No tengas miedo a la soledad del punto y final. La soledad puede ser un lienzo en blanco maravilloso para volver a pintar tu vida con los colores que tú elijas, colores que tú desees, colores sin censura, sin sombras y sobre todo, colores sin miedo.
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0: Muy buenas noches, corresponsales. Álvaro, un abrazo enorme desde Burgos, como siempre, y en este caso inmenso para Ángeles. Yo nada más decirle hoy a Ángeles que no se sienta mal por haber caído en brazos de este monstruo, que rechace en todo momento esos pensamientos de culpabilidad, porque precisamente esto suele suceder a las personas que sí saben entregarse, que son confiadas y saben querer bien. Contra todo pronóstico, estos monstruos tienen como un chip que captan todas esas vibraciones para su propio egocentrismo y llenar aún más si cabe todo ese narcisismo. Disfrutan dominando, disfrutan teniendo a sus víctimas en sus manos con miedo, no soportan el no, pero es que en realidad ellos no aman, ellos se aman a sí mismos, y lo que les enaltece, lo que les engrandece es el sufrimiento de sus víctimas y sentir que poseen. Negarlo mentalmente todo el tiempo por parte tuya, Ángeles, autorreconocerte como un ser inmenso, pensar en que estás protegida todo el tiempo, nada malo te va a suceder, porque además es un tipo que va dejando señales a luces claras. Si tiene un negocio público, si lo hace con más mujeres, tarde o temprano caerá en sus propias redes. Y como ha dicho Dolores, grita, grítalo todo el tiempo, las veces que haga falta, denuncia, estate siempre acompañada, como te han dicho. Yo en tu caso hasta me haría con una mascota, un perro, y quererte muchísimo, borrar de tu mente todas las imágenes, todos los flashbacks que pudieras tener vividos con este encantador de serpientes. Confiar en la providencia y pensar que si Dios es mi socio, nadie contra mí. Por ejemplo, repitiéndote esta frase, un bañito de miel para que te limpie toda esa ponzoña energética de este tiparraco, y mirarlo firme y a los ojos, aunque sea un instante, cuando aparezca por los sitios donde tú frecuentas, y reafirmarte, pensar que no ha sido culpa tuya, hacer caso para las próximas veces de la intuición, que son precisamente susurros de nuestros ángeles cuando nos preavisan de los peligros, o al menos así lo siento yo. Un abrazo inmenso junto con los que te han enviado hoy todos los corresponsales, que sirva de escudo de protección. Un beso.
1: Un besito fuerte, Roxine. Gracias. Las de la intuición, ¿eh? Bueno, no, este es Milenio.
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1: Venga, que nos quedan 7 minutos para las 3, para las 2 en Canarias. Tengo un mensaje que me acaba de llegar de Diego. Lo vamos a escuchar y nada, luego sacamos ya conclusiones de este programa de hoy que ha estado requete bien, ¿eh? Porque hemos aprendido un montón, porque nos hemos puesto en los zapatos de ángeles, porque Dolors nos ha tocado a todos la fibra sensible y porque también Magdalena nos ha hecho pensar que hay personas que nos pueden producir muchísimo dolor, que nos pueden dar y producir muchísimo daño, pero que si nos acogemos a personas bonitas, a personas de luz, nos puede ir todo un poquito mejor. Venga, último mensaje de la noche de Diego, vale. Buenas noches.
2: Si en algún momento quieres saber el testimonio de alguien que sabe lo que es ser una persona que se pone por delante de alguien que no se lo merece, me llamas.
1: Ah. ¿Y ahí?
2: Como cuando un tío fue al médico y le dijo: doctor, es que me duele mucho la rodilla. Y dice, pero el dolor es agudo. Y dice, no, el dolor es llano. Pues ya te lo explico yo a ti, mi primo.
1: Bueno.
2: No me vas a llamar nunca, ¿eh?
1: No creo, Diego, no creo. Bueno, pensábamos que era otro mensaje. Pero bueno, Diego, gracias. De todas maneras, por haberte molestado en mandarnos un audio. Se agradece. Venga.

0: Bueno, no tenemos tiempo para más, querida familia, pero historias como la de hoy, historias como la de Ángeles, nos recuerdan que el amor propio no es un destino, sino una trinchera que hay que defender todos los días. No podemos permitir que el miedo dicte el camino de nuestros mayores ni de nadie en nuestra sociedad. El activismo social empieza aquí, en la madrugada, denunciando la manipulación, arropando a quien se siente sola detrás de una ventana mirando si hay alguien escondido entre los árboles. Ángeles, nos has dado hoy una lección de coraje inmensa al levantar el teléfono y al volver a acudir a la comisaría. A todos los que estáis pasando por un infierno similar, recordar que pedir ayuda no os hace más débiles, os hace jodidamente valientes. No os calléis, apoyaros en vuestra gente y hacer valer vuestros derechos. Hasta mañana, corresponsales. Soy Álvaro Díaz. Cuidaros mucho y recordar que aquí siempre habrá una luz encendida para vosotros. Este es un lugar seguro.
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2: Son las 3, las 2 en Canarias.

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0: son las 6 en punto, son las 5 en Canarias. Es jueves, quiere decir que es el cuarto madrugón, bien. Quiere decir que nos queda un día más, bueno, para la gran mayoría. Queda un día más para llegar al fin de semana. Vamos a celebrarlo por todo lo alto y compartamos el primer café de la mañana. Yo, bueno, para mí ya no soy el primero, pero lo necesito, no me viene nada mal. Vamos a disfrutarlo todo. A ver, por una parte, hoy tenemos 3.100 euros en el Todo Nada de Atrévete. Ya te voy contando a lo largo de la mañana. Es fácil. 3.100 euros que hoy pueden ser tuyos.
1: ¡Hola, Jaime!
0: ¡Hola! ¡Buenos días! ¡Qué bien cómo se va incorporando la gente! Los atrevidos y atrevidas están listas y nosotros hay cuarto jugamos al Sigue la Canción 927...
2: ¡Hola,
0: 10...
2: Jaime!
0: ¡Hola! 927-1010 para conseguir la taza de Atrévete.
3: Gracias por acompañarnos.
0: ¿De qué?
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0: Bueno, agentes de la UCO, la Unidad Central Operativa de la Guardia Civil, han entrado en la sede nacional del PSOE en Ferraz para requerir información por presuntos pagos irregulares del partido a la exmilitante socialista Leire Díaz. Además, el juez de la Audiencia Nacional ha imputado en esta causa al exsecretario de Organización Socialista, Santos Cerdán, a la propia Leire Díaz y al exvicepresidente de la Junta de Andalucía, entre otros. Ahora nos vamos hasta Italia, porque allí la Corte de Casación Italiana ha dictaminado que los restaurantes y hoteles del país no están obligados legalmente a servir agua del grifo a sus clientes, poniendo fin así a una batalla iniciada por una turista que reclamaba ese derecho durante su estancia en un hotel de lujo de los Dolomitas.
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0: Pues, ¿qué te puedo contar? Yo creo que ya lo sabes, ¿no? Jueves de calor extremo en buena parte del país. Las temperaturas suben en la zona sur y este, aunque bajarán en las costas de Galicia, Asturias y Huelva. Los valores más altos se van a dar hoy en Extremadura, cuidado, Extremadura, Andalucía y el Valle del Ebro, con máximas entre los 38 y los 40 grados. Ojito con los golpes de calor, que no estamos preparados, que no lo vemos venir, que no son las fechas. Y de cara a mañana, pues parece que se va a producir un nuevo ascenso térmico en el sur, centro y este del país. Así que, bien hidrataditos, ¿de acuerdo? La botellita de agua cerca para ir refresquedo. O un café, venga, también sienta bien. Está hecho con agua, ¿no? Pues también nos vale. Vamos a poner en marcha el día, vamos a poner en marcha el jueves. Jugamos en 10 minutos al Sigue la Canción. 927-1010 para alejar nuestros males. Comenzamos el día cantando. Y canciones las tenemos todas. Él es Luis Fonsi.
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0: gusta, me gusta. Es el tío Neil, Neil Moliner, Nexo 01. Me acuerdo de ti. Yo llegué a estas horas, 6 y 12, 5 y 12, y digo, es que no puedo quitármelo de la cabeza. Estoy deseando darle los buenos días. Buenos días, Sebastián Maspons, Maspi, buen día.
1: Muy buenos días. Ahora entiendo por qué siempre me han llamado el gorro de lana. Sí.
0: ¿Por qué?
1: Porque soy incapaz de sacármelo de la cabeza. Bien, solo te quería hacer una pregunta, Jaime. La torre inclinada esa de Italia, ¿es así porque la hicieron de Pisa y corriendo?
0: Pues a lo mejor. Ya sabes que las cosas de Pisa y corriendo al final...
1: Bueno, lo que tiene.
0: A veces bien, pero otras muchas solo regular.
1: Yo bueno, nunca hablaré mal de Prisa.
0: No, nunca. Vamos a jugar. Venga, es el momento del Sigue la Canción. Puedes llevarte la taza de Atrévete. Es muy fácil. 927-1010. Sara, buenos días.
2: Buenos días.
0: ¿Desde dónde nos llamas?
2: Desde la Puebla del Río.
0: Puebla del Río, esto es Sevilla, ¿no?
2: Sí.
0: ¡Ole, qué bien! Muy bien. ¿Y cómo tú por aquí a estas horas?
2: Que vamos para trabajar, si nos levantamos a las 5 de la mañana.
0: ¡Ole! Ahí. Muy bien, ahí con ganas. Vamos a por ello. ¿Y tienes ganas de una tacita?
2: Sí, hombre, un par de ellas.
0: ¿Un par de ellas? No, sí. Hoy viene fuerte, Sara. Hoy ha dicho, el jueves es mío. Venga, vamos a por la primera de ellas.
2: Ponme una mufasi, mi arma, que llevo una semana sin dormir pensando en la taza.
1: Por favor, si es que, ¿cómo no vamos a regalártelo? Sara, maravilloso que te lleves este premio. También te digo que te tienes que reír con los chistes para llevártelo, ¿eh? Vamos con Hombres G y la canción dedicada al mamón que le robó la novia. Así que sigue la canción.
3: Y volverá.
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0: A ver. Noto ahí un poquito de rencor ahí.
1: Sí.
0: Las dos veces que habéis dicho mamón, es que se os ha llenado la boca, pero con ganas.
2: Eso es lo que Dios nos ha salido de mamón.
0: Sí, desde luego, pero una pronunciación perfecta. Bueno, pues Sara, te mandamos tu taza. Salúdanos a los demás que están ahí, de nuestra parte.
2: Sí, a mi marido que está conmigo aquí al lado, nerviosito perdido también.
4: Bueno. Mucho Betty.
0: Mucho Betty. Hoy mi padre era del Betis, qué bonito recuerdo hemos traído. Mi padre ahí siempre, mucho Betis. Bueno, saludos, feliz día, cuidaros.
2: Gracias.
0: Chao, Sara, un beso. Venga, seguimos, esto no para. Begoña, buenos días.
5: Hola, buenos días.
0: ¿Desde dónde nos llamas tú?
5: Desde Langreo.
0: ¡Ah! En Asturias. ¡Qué bonito! Muy bien. ¿Y cómo te encuentras tú a estas horas de la mañana?
5: Muy bien.
0: Ah, eso me gusta.
5: Contenta, alegría.
0: Venga, así tiene que ser. Vamos a por una canción.
1: Pues atenta, Begoña, que hoy te ha tocado Manolo García, que un día tuvo una avería con su coche y decidió que tenía que ir a San Fernando. ¿Cómo? ¡Sigue la canción!
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5: Iremos un pasito a pie y otro caminando.
0: ¡Olé! Tú sí que sabes, Begoña, y con clase, con estilo.
3: Iremos un pasito a pie y otro caminando.
0: Maravilloso. Begoña, lo has hecho muy bien, así que taza.
5: Muchas gracias.
0: Que se va hasta Langreo. Disfruta del día.
5: ¿Podría saludar?
0: Claro, aprovecha.
5: Pues le mando un saludo y un beso muy grande a Tania, mi pareja.
0: A Tania, muy bien. Tania, ¿qué te han mandado un beso por la radio? ¡Ay, Tania, que te han mandado un beso! Sara, uno muy grande para ti, cuídate.
5: Venga, un saludo, hasta luego.
0: Feliz día, disfrutar del día. Así da gusto comenzar un jueves. Oye, ¿habéis visto que hay todo tipo de soluciones y todo tipo de realidades que a veces a uno le sorprenden? ¿Sabéis que se utilizan cubitos de hielo en el inodoro?
1: ¿Cómo?
0: ¿Era que no? Espérate a que llegue Sara y media y nos lo cuenta, vas a flipar.
1: ¡Ay, Dios!

0: es todo tan bonito. Contigo. ¿Ves? Es que hay que quedarse con las cosas bonitas del día, las cosas que te parecen bonitas. Ensalza esas cosas, las que no te tienen que dar igual. Contigo. Ella es Marta Santos. ¿Quieres más canciones para cantar? ¿Para disfrutar? Pues en los próximos minutos, canciones, por ejemplo, de Presuntos Implicados.
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0: Y también lo nuevo de Sergio Dalma dentro de su disco Vía Dalma.
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dos minutos para llegar a y media. Bueno, pues si te incorporas ahora, buenos días. Es jueves, es 28 de mayo, se acaba el mes y nosotros le ponemos mucha música al comienzo del día. Mucha alegría, con Seguridad Social.

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1: ¿Quién me iba a decir a mí que íbamos a hablar de cubitos de hielo a estas horas de la mañana? Venga, vamos, no nos lo vamos a pensar más y damos los buenos días a Sarai Esteso.
2: Buenos días. Bueno, tengo algo que comunicar a toda la audiencia.
1: Muy bien.
2: A las 6:33.
1: ¿Has hecho popó?
2: No, pues vamos, o sea, no.
1: Vale,
2: no. Renuncio a que digas eso sobre mí. Lo que tengo que comunicar, y es que me acaba de informar mi pareja por WhatsApp, esta noche he roncado.
1: ¿Sí?
2: En 35 años nunca había roncado.
1: No,
2: nunca.
1: En 35 años nadie te había dicho que roncabas. Es una persona sincera, es una persona a la que tienes que querer por su sinceridad.
2: Si le quiero, pero me refiero, tengo mocos, ¿vale? Y hoy le he dicho a José, me dice, ¿qué tal estás? Digo, fatal, digo, la alergia, digo, unos mocos. Dice, tengo que decirte, no te enfades, que has roncado mucho esta noche. Dice, pero eran ronquidos de mocos. Y digo, pues me quedo mucho más a gusto.
1: ¡Qué buen, chavales!
2: Y entonces le he dicho, no te preocupes, cariño, que hoy limpio yo el váter.
1: Venga.
2: Me dice, ¿y eso? Y digo, porque he encontrado un truco yo en las redes que no te puedes imaginar de bien. Que,
1: pues cuéntanos,
2: que
1: estamos, va a funcionar. Estamos ansiosos.
2: Pues mira, coges una bolsa de hielos. Y la echas en el interior del inodoro.
1: Y te haces un...
2: Sí, un daiquiri. Tiras de la cadena y te queda como los chorros del oro. ¿Por qué? Porque ayuda a desprender los restos de suciedad y cal. Tú imagínate, Jaime, echas la bolsa de hielos y entonces el roce de los cubitos contra las paredes internas del váter, del WC, mientras se derriten, contribuyen a la limpieza completa de, pues de la caca adherida, de... Uh-huh. Si lo dices rápido, no importa, la caca adherida, de la cal, y entonces incluso zonas que tú a simple vista no ves que hay roña, el roce del hielo, la destruye y te queda genial. Luego hay gente que va más allá y que sería como un truco premium, que si ya le echas un chorrito de vinagre.

0: O un poquito de, sí, de lo blanco.
1: Entonces
0: esto
1: una
0: que
1: ensalada.
0: De lo blanco.
1: ¿De lo blanco?
0: Sí, de lo blanco que
1: jabón.
0: Es que es polvito y que te pone loco.
1: ¿Bicarbonato?
0: Bicarbonato, eso. Y si le echas a mi bicarbonato, pues ya eso es Sodoma y Gomorra.
1: Aquello efervesce, ¿no?
0: Y... sí, esa, porque ahí hace que la suciedad más pegada todavía se vaya mejor. Y dirás, ¿por qué cuentas esto? Porque se ha hecho viral y la gente vale. Dice, pues sí que funciona.
1: Ahora
0: y...
1: yo tengo un par de preguntas que se me ocurren así a bote pronto.
0: A bote pronto.
1: A bote pronto, sí. Es, primero, ¿qué hago con los 6 productos diferentes que tengo para el baño? Y la más importante, ¿cuánto me cuesta limpiar el inodoro así? Es decir, ¿cuánto he gastado, cuánta energía en generar esos cubitos de hielo?
0: Muchísima.
1: Vale.
0: Claro, pero nadie te dice
1: sigo
0: que esto
1: frotando.
0: Sea
1: paso.
0: Barato.
1: Sigo frotando.
0: Vale, pues nada, si es por si a alguien le interesa, también ya, es que te ya, pones ya. Así, tú también,
2: no,
0: ordenatriz,
2: no.
0: Que no veas, con los productos de limpieza, mezclar y al final la lías, parda.
1: No, si es que te... Bueno, también eso, claro, no mezclemos. No hay que mezclar nunca.
0: Nunca, nunca, nunca.
1: Esto lo sabes tú bien, lo aprendiste hace muchos años.
0: Sí, no, pero por lo de la piscina, de la chica esa de los Reyes.
1: Esto es Atrévete, nos ponemos en marcha. Venga, vamos al lío. ¿Un café de Sarai?
0: Por favor.
1: Marchando. Y a menos cuarto, un faroliro. Si tú descubres qué canción ha escondido Isidro detrás de cada faroliro, puedes llevarte la auténtica taza de Atrévete. Pero hay que apuntarse ahora. 927-1010.
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1: Esta canción nos gusta. Este disco nos encanta. Se llama Ritorno a Vía Dalma. Es Sergio Dalma, claro.

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0: sonido, ¿eh? El de Presuntos Implicados. Todo un clásico, el Todas las Flores. El clásico en Atrévete es El Farolero, de Isidro Montalvo.
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0: Buenos días, Isidro, ya es jueves.
2: Buenos días.
0: Venga, vamos a disfrutarlo, vamos a aprovechar el día. Y un día sin un faroriro, no es un día atrevido. Así que ponemos en marcha el faroriro 927-1010. ¿Qué hay que hacer? Descubrir qué canción ha escondido Isidro detrás de cada uno de, sus faroriros. Puedes conseguir la taza de Atrévete si no te sale mal del todo. Joana, buenos días.
3: Hola, buenos días.
0: ¿Desde dónde nos llamas?
3: Desde Pasaya, Guipúzcoa.
0: ¿De Pasaya?
4: Está muy bien.
0: ¡Egunon!
3: Egunon.
0: ¿Cómo estás? ¿Te encuentras bien?
3: Sí, perfectamente. ¿Ondo?
0: Muy bien. ¿Estás preparada para jugar?
3: Preparadísima.
0: Venga, vamos a por tu taza.
2: Primera cancioncita fresquita, muy rica. 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
0: ¿Te suena, Joana?
4: Aunque parezca mentira, es una canción muy famosa.
0: Sí. Sí. Es muy, muy conocida. Es casi como una bromita. Eran muy jovencitas en ese momento.
4: Y aunque parezca mentira,
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4: Oye, pues lo has hecho muy bien.
0: Joana, necesitaba solo ese empujoncito que te ha dado Sarai.
3: Sí.
0: Venga.
3: Sarai, muy bien, muchísimas gracias.
4: Nada, cariño, ya tengo habitación en tu casa, ¿no? Pues algún
3: sí, momento sí, cuando quieras.
4: Para el norte, gracias, cariño mío.
0: Además, vive en un sitio muy bonito. Vive en un sitio muy bonito, Joana. Joana, disfruta del día, que no he hecho más que empezar.
3: ¿Me la firmáis, chicos?
0: Claro, te la mandamos firmada.
3: Muchísimas gracias.
0: Buen día, un beso. Chao. Y ahora saludamos a Verónica. Buenos días.
5: Buenos días.
0: ¿Dónde estás tú, Verónica?
5: En el pueblo con más talento de los Palacios y Villafranca soy.
0: ¡Olé, en Sevilla! ¡Anda!
5: Sí, señor.
0: Bueno, vamos a darle un poquito de ritmo a la mañana. ¿Te apuntas?
5: Sí, claro, claro.
0: Vamos allá, easy.
2: Segunda cancioncita fresquita, muy rica. Fariru, mariru, foriru, tomariru. 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
0: Va, te la he dejado botando, ¿eh, Verónica?
5: Sí, sin amante. Sin amante.
0: Sí.
5: Y a, para ver bien hacer el amor hay que venir.
6: Para hacer bien el amor hay que venir.
0: Bueno, hay que venir a los palacios, ¿no? Y Villafranca.
4: Sí, se nota que hace mucho que no haces el amor.
0: Es correcto. Ha dicho correcto, correcto. De hecho, sí, claro, hay que ir al sur.
4: ¿Cuánto llevas sin hacer el amor si no es indiscreción, que no nos escucha nadie?
5: Tengo un niño pequeño.
4: Oh, pues entonces mucho. Te lo digo por experiencia.
0: Verónica, sí. te mandamos tu taza de Atrévete.
5: Muchísimas gracias. ¿Puedo saludar?
0: Claro.
5: A mi papá, que está en el hospital, y a todos los sanitarios de allí. Y por otro lado, me gustaría saludar a todas las asociaciones del Sahara Libre, que ya estamos esperando a los niños.
0: Muy bien.
5: Y nada, ánimo para que ellos vengan.
0: Muy bien. Pues
4: qué cosa
0: nada.
4: Más bonita.
5: Muchas gracias.
0: Gracias a ti, Verónica. Buen día. Qué gusto cruzarse con gente así en la vida, de verdad.
4: Bueno.
0: Venga, Gonzalo Hermida y Que no se acabe la noche. Esta canción no.

0: grande es Gonzalo Hermida. El disco se llama Bandera Libertad. Que no se acabe la noche. Sé que estas son las canciones que te gustan. Pues tenemos más como esta, mira. En los próximos minutos, canciones de Álvaro de Luna.
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0: Y también un tema clásico, clásico, clásico de La Guardia.
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2: Buenos días, es jueves, eso ya lo sabías. ¿Y sabías también que es jueves además 28 de mayo? Bien, pues me alegro, son las 7, son las 6 en Canarias. Oye, no caigas en la trampa del 5 minutos más, 5 minutos. No, eso no sirve para nada, ponte en marcha. Vamos a por el jueves, con canciones en español y con una generosa dosis de buen rollo. Ah, y no te pierdas la broma de las 7:45, hora antes en Canarias.
3: La ley de vivienda dice que la vivienda es nada más y nada menos que para vivir. 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
4: Y hoy, jueves 28 de mayo, comienza el juicio por la contratación de David Sánchez, hermano del presidente del gobierno Pedro Sánchez, en la Diputación de Badajoz. En el banquillo también se sientan el exsecretario general del PSOE de Extremadura y expresidente de la Diputación de Badajoz, Miguel Ángel Gallardo, junto a otros 9 investigados. Todos ellos están acusados de presuntos delitos de prevaricación administrativa y tráfico de influencias. En otro orden de cosas, tras los problemas de A3Media con los derechos del rosco de Pasapalabra, Mediaset España ya prepara un nuevo programa que lo incluirá como prueba estrella, eso sí, aunque podrán utilizar las dinámicas del rosco, no podrán utilizar el nombre, así que bueno, tendrán que rebautizarlo, a ver en qué queda todo.
2: Le seguirán dando vueltas a lo del rosco. El jueves de calor, bueno, va a ser calor extremo en todo el país.
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4: Porque vuelven a subir las temperaturas en el sur y en el este, aunque sí que es verdad que bajarán ligeramente en costas de Galicia, Asturias y Huelva. Hoy los valores más altos se van a dar en Extremadura, Andalucía y el Valle del Ebro, con máximas entre los 38 y 40 grados. Pero es que, atrevidos, de cara a mañana se produce un nuevo ascenso, que será ligero, pero sí que va a ser ascenso, tanto en el sur como en el centro y también en el este del país.
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2: En unos minutos, nada, hay cuarto, llega el zapping del jueves a Atrévete, aquí a Cadena Dial con Maspi, que hoy además comprobaremos que el amor entre hermanos es precioso y que siempre, siempre, siempre hay un chivato en el trabajo.
6: No, estoy recabando información. ¿Tú qué te crees? ¿Que yo cojo el móvil así porque sí?
7: Estás hablando con tu novio.

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1: Son las 7 y 10 minutos de la mañana, son las 6 y 10 en Canarias. ¿Momento de moverse? 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

0: 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Son las 7:16, las 6:16 en Canarias. Tengo que decirte que hoy tendremos en Atrévete una visita muy importante. Manuel Carrasco, sí, hoy viene a hablarnos de su nuevo disco, que por cierto se publica mañana, y además va a jugar con nosotros.
1: Sí.
0: Un poquito. Le invitamos a jugar al Cuántos Años Tengo.
1: Lo mismo se lleva la taza de Atrévete.
0: Lo mismo, tendrá que estar ahí rápido. Así que no te lo olvides, no lo olvides. A las 9:30, 8:30 en Canarias, la visita hoy en Atrévete de Manuel Carrasco. Y de un tipo con un pelazo impresionante a Maspi.
2: Gracias, yo también te quiero.
1: No, de que... ya, no, pero es veraz lo que dices. O sea, me refiero, tampoco sí. No se le puede decir nada a Jaime en esta ocasión.
2: Vosotros para mí sois como hermanos, prácticamente.
0: Ya,
2: o sea, sois parte de mi familia.
0: Sí.
2: Y con la familia uno ya sabe que se tiene que llevar bien, o no, cuando te entrevistan en Andalucía Directo. Sí.
3: Oye, que te iba a preguntar yo cómo trabajas con tu hermano Tordina.
4: Aquí no hay quien lo aguante, ¿eh? No se habla con la mujer, imagínate conmigo.
2: Ahí está, no se habla con la mujer, imagínate conmigo. Si es que los hermanos hay que saber incluso los que tienes. Yo a veces pienso, espérate, es que me estoy liando.
5: ¿Dónde naciste?
6: Pues yo nací en Estepona.
5: ¿Cuántos hermanos?
6: Conmigo 6, soy la segunda, la cuarta, la quinta. ¡La quinta!
5: Ya le quedan pocas posibilidades de fallar.
2: Ay, ay,
5: y los 6 números 3.
2: Está bien, también para echar la primitiva, o sea, prácticamente. O sea, es que uno tiene que tener claro cuántos hermanos tiene, cuántos ex tiene. Ahora sé que la pregunta igual es un poco indiscreta por mi parte, pero después de lo del pelo. Sarai, ¿cuántos ex podrías decirme que has tenido?
1: Gordos, o sea, gordos me refiero a de oficiales.
0: Sí. 2.
1: 4. No, ex 3, claro, que de momento Choche vale. Sigue siendo oficial.
2: No Esto bien. Lo podemos sacar para un zapping. Alba Carrillo, ella también habla de sus ex, pero lo que pasa es que igual ha tenido alguno más.
7: Lo que si mis exes se encontraran, me encantaría que sonara Thriller.
4: ¡Thriller!
7: Y un estadio lleno, claro, imagínate.
2: ¡Un estadio lleno! ¡Cuidado!
1: O sea, si cuentas affairs así...
0: No, affairs no, si cuentas miraditas. Affairs. Te miras con alguien en una cafetería y dices, esto ya ha sido un affair.
1: Claro. Entonces yo lleno el Metropolitano, el Rijat, el del Atleti lo lleno.
2: Sí, sí, totalmente.
1: Más que Bad Bunny.
2: Vamos, ya te digo, o sea, podríamos incluso empezar a dar regalos y cuidado con los regalos que uno da, porque a veces no son los que uno espera.
8: Mi marido que no tengo no me ha regalado nada.
9: Pero, ¿tú eres uno de los nuevos?
10: Sí.
9: Por favor, ni un detalle, ¿eh?
10: Nada. Al año que viene.
9: Al año que viene.
2: O sea, para el año que viene, no le lleva ningún regalo para la pareja, para el año que viene. ¿Dónde va a parar?
0: Oye, ¿a quién le apetece un café?
1: A mí, por fin.
0: Venga, marchando. Y os recuerdo, mientras preparamos este rico café tan justo y necesario, que a y media, hoy, como es jueves, nos visita Rocío Ramos Paul. Y atención, porque vamos a hablar de juegos de los pequeños, de los pequeñines, que podrían llegar a asustar a los padres.
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0: ¿Quién te quiere a ti como yo? Carlos Baute. Son las 7:22, 6:22 en Canarias. Más canciones para los próximos minutos. Por ejemplo, La Oreja de Van Gogh.
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0: Y una de las grandes, Aitana.

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Un minuto para llegar a las 7:30, para que sean las 6:30 en Canarias. Y ella es una superestrella. Lo tiene muy claro. Bueno, lo tenemos todos muy claro. Es Aitana. ¿Qué tal se presenta el jueves? Bien, ¿verdad?

0: es jueves y tenemos una cita siempre a estas horas con Rocío Ramos Paul. Además, qué bien que hoy vamos a jugar a los médicos.
1: Buenos días. Bueno, a los médicos. Vamos a hablar de estos enanos que de repente empiezan a explorar, ¿no? Y te los encuentras de repente en una habitación jugando a médicos y te pegas el susto de tu vida, ¿no?
0: ¿Te parece aquello como, verdad, como muy peligroso?
1: Muy peligroso. Porque los adultos, por identificarlo, vamos a hablar de juego sexual, pero sexual ponemos los adultos, o sea, los niños no están en absoluto hablando de nada que tenga contenido sexual. Lo que están es intentando diferenciarse del otro. Y entonces sienten muchísima curiosidad por ver lo del otro.
0: Ajá.
1: O sea, las niñas tienen vulva, los chicos tienen pene, es fácil escucharlos con 2-4 años. Quieren saber por qué es distinto el otro, ¿no? Claro, estos juegos principalmente son los de mostrar y mirar. Y además se dan de manera espontánea, es decir, aparecen de repente y no se esconden. Y además se aburren, como con todos los otros juegos, y empiezan a jugar con otra cosa directamente, ¿no?
2: Eso
1: y se da
2: a mí,
1: siempre entre iguales. ¿Cuál es el problema de los padres? El susto al que tú te refieres es este que dice, abuso sexual, ¿no? Que es una palabra gordísima.
0: Que nos ronda siempre.
1: Que
0: por
1: nos
0: ahí, ¿no?
1: ronda, ¿no? Y es verdad que existe el peligro y es verdad que hoy podemos hablar tranquilamente de qué lo diferencia de un juego espontáneo como el que estamos hablando y sobre todo una pauta fundamental que tendremos que hacer ya en casa. Para empezar, la diferencia de edad cuando se produce abuso sexual es grande.
0: Ajá.
1: Entre el menor o el hijo y la persona que abusa. Y esto implica, sobre todo, que a nivel cognitivo, es decir, el adulto o el adolescente mayor o el joven, sabe y da el sentido de sexualidad que damos los adultos a este tipo de juego que presenta el niño como juego.
2: Claro.
1: Por otro lado, se repite, y se repite siempre con el mismo menor. No es un juego como el que estábamos hablando antes, en el que tú están los chavales jugando, cambian de juego, hoy es con Pepe, María, mañana es con María, etcétera, ¿no? Y luego, en casa, nosotros tenemos una pauta muy clara, y es que cuando el niño juega ahora sí a los médicos con los compañeros, nos damos cuenta de que lleva a cabo una serie de comportamientos que es impensable que conozca, a no ser que haya visto o que lo haya vivido. Es decir, ahí tenemos la pauta de aquí está pasando algo, pongámonos en alerta. ¿Qué ocurre? En el juego no hay manipulación, si te das cuenta. En el primero del que hemos hablado no hay manipulación de ningún tipo y sobre todo no hay secreto. El otro no te dice, esto es un secreto entre los dos. Y aquí viene la pauta fundamental para educar en casa y de alguna manera entrar en cierta tranquilidad. Yo siempre cuento que en casa a los hijos les digan, si alguien mayor que tú te dice, guárdame este secreto, cuéntamelo.
0: Eso es peligroso.
1: Cuéntamelo.
0: Vale.
1: E insiste de vez en cuando, porque es lo que al niño le dice. Yo en casa puedo contar lo que me ocurre sin ningún problema e identifico que esto, que es un secreto de una persona mayor, tengo que contárselo a mi figura con la que me identifico y me protege, que es mi padre y o mi madre. Es una clave fundamental para mí.
0: Pues muchas gracias, Rocío.
1: A vosotros.
0: El jueves que viene te esperamos de nuevo.
1: Muchas gracias.
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0: Bueno, pues seguimos avanzando en la mañana. ¿Qué os parece si compartimos un par de canciones? Una de Melendi con Manuel Carrasco, que por cierto estará en 2 horas. Le tenemos aquí en el programa. Una canción también de La Oreja de Van Gogh. Y después, la broma telefónica de jueves de Isidro Montalvo.

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1: ¿Te has fijado ya en la hora que es? Son las 7:42, 6:42 en Canarias. Lo digo por si tienes hora de llegada. Vamos a movernos. Eso sí, no dejes de escuchar la broma telefónica de Isidro Montalvo.
2: Bromita fresquita, muy rica, que viene en un momento que apetece un poquito de jiji, jaja, hombre, sí, que el día va diferente. Cachorro, dame línea.
3: Dígame.
4: Sí, muy buenos días. Quisiera hablar, por favor, con la señora Teresa. Soy el perito general de la compañía de seguro.
3: Sí, dígame.
4: Vamos a ver, ¿qué es lo que está ocurriendo con el caso de usted, señora, en
3: pues
4: la farmacia?
3: Pues eso me gustaría saber a mí. A mí a mitad de abril.
4: Sí, correcto.
3: Me estaba cayendo a trozos una especie de viga que camina en la escalera que baja al sótano y cada día aquí hay mucha humedad. Y entonces ya vino otro perito. Dice, sí, aquí hay humedad, vuelve a pasar la máquina, aquí hay humedad. Dice, usted no haga nada, nos encargamos nosotros.
4: Vamos a ver, es que lo que estoy observando en su caso, de la avería que tienen ustedes, del siniestro allí en la farmacia, es que está todo el mundo opinando allí. Allí todo el mundo opina de todo.
3: Pues como ve, yo no opino.
4: Me hace mucha gracia de todo esto porque es que resulta de que el albañil me dice, no, si aquello está saneado, es decir, aquello tiene que oler humedad, porque ha habido humedad, pero ya se irá la humedad. Pero es que al final es que resulta de que es que todo el mundo es profesional y todo el mundo allí en la farmacia está opinando, señora.
3: Ya, pero si viene un perito, pone una máquina y dice que aquí hay humedad, yo creo que es lo que le dije al pintor el viernes, que por encima de todos está el perito, por encima de un pintor y un albañil.
4: De todas maneras, son ustedes muchas veces los que estropean los seguros y son ustedes los que estropean a los empleados y los que no dejan trabajar tranquilamente. Son ustedes
3: problemáticos. Le voy a escuchar y luego opino yo, si me permite, en el mismo tono, ¿eh? ¿Me está acusando
4: usted,
3: a mí?
4: Es que parece que usted trabaja en una empresa de altos construcciones de humedad. Parece que es usted albañil, señora, en vez de ser farmacéutica.
3: Pues me parece a mí que usted es adivino con lo que yo opino.
4: Yo estoy viendo, señora, que no está compensado lo que usted nos paga en el seguro con todo lo problemática que es usted. Usted es problemática, señora.
3: Bueno, entonces, ¿para qué nos llama? Porque estoy enamorado. Cuénteme.
4: No, la llamo para decirle de que no opine usted sobre humedades. Porque opina usted sobre humedades y no tiene usted ni idea, señora.
3: ¿Para qué me llamaba?
4: No, la he llamado para decirle que si se puede usted marchar del seguro nuestro, porque es problemática.
3: O sea, yo...
4: ¡Márchese del seguro!
3: Claro, porque el siniestro es mío, casualmente.
4: No, márchese del seguro y así nos y así vive usted en paz, yo vivo en paz, usted no tiene humedades ya, yo ya no voy a comprar nunca más por su farmacia, porque yo algún día he ido a su farmacia, que yo soy vecino de Villaverde. Tiene usted un carácter en la farmacia.
3: No, hasta aquí no,
4: tiene usted un carácter en la farmacia, que le he pedido alguna cosa y madre mía, usted también, tiene usted...
3: Pero vamos a ver... Me llama.
4: Le paso un momentito con el. Le paso con el perito que estuvo el otro día allí.
5: Soy yo, Maite. Era una broma.
3: Ya, de verdad,
4: Señora Teresa, que soy Montalvo del programa Atrévete de Cadena Dial, que la estoy gastando una broma de parte de su querida Mercedes, compañera, que la tiene usted al lado de ella y estaba llorando de risa.
3: Sí, y otro compañero también, los dos.
4: Gracias por tomártelo con tanto humor, de verdad, de corazón.
3: Gracias.
4: Un abrazo. Adiós, Teresa bonita, adiós, chao, bonita, chao. ¿Queréis una bromita fresquita, muy rica, pero muy rica, pero sí es muy fácil? Solamente hay que mandar un email a atrévete@cadenadial.com. Y también tenemos un teléfono de WhatsApp, que estamos de moda.
1: Y es el 628-54-71-33. Si ya lo sabes, conoces bien nuestra línea de WhatsApp, que está abierta 24 horas al día. Ahora la vamos a utilizar para hablar de juegos. Hoy es el Día Internacional del Juego. A lo mejor a ti ahora te da por jugar a videojuegos. Enciendes la videoconsola, sí, o el ordenador. Cuando ya todo el mundo se ha retirado y estás solo o sola en casa y te ha dado por jugar, al Comecocos, al Tetris,
6: Fortnite.
1: A juegos de tu infancia.
6: También.
1: Ahora te da el punto y dices, venga, pues me pongo a jugar yo, que es lo que me gusta. O a lo mejor te encanta el parchís, por ejemplo. Hay gente que se pone y dice, venga, el parchís, me juego la merienda.
6: Y ahora, por ejemplo, lo que hago es jugar más a juegos que requiere movimiento, cucu tras, pilla,
1: claro, tienes otro
6: escondite.
1: Momento tú. Bueno, y hay gente que le da por quedar con amigos, con amigas, con papás, con mamás, para jugar al pádel, para jugar al
6: súper
1: fútbol.
6: De moda.
1: Bueno,
6: sí.
1: Qué bien. Pues nada, venga, hoy cuéntanos a ti a qué te gusta jugar. 628-54-71-33. Es el Día Internacional del Juego. ¿Y tú a qué juegas?
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0: Hay canciones, y me darás la razón, que consiguen cambiarte el día por completo. Pues en los próximos minutos, canciones de esas. Canciones de Estopa.
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0: Y también de Neil Moliner.
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2: Buenos días, es jueves, es 28 de mayo, se acaba el mes y son ya las 8 de la mañana. Son las 7 en Canarias. Este es un buen día para, no sé, para jugar al todo o nada. El todo o nada de Atrévete en una hora y cuarto. Aquí, gracias a Crazyversario, el disco de Hueco.
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2: Aquí cantando a dúo con Conchita, Crazyversario, así se llama el disco de Hueco, un disco lleno de colaboraciones maravillosas como esta con Conchita. Pues gracias a Hueco hoy puedes ganar 3.100 euros.
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2: Y si quieres disfrutar de más canciones, no te alejes de Cadena Dial, de Atrévete. Puede que de golpe se encienda la luz, la de Antonio José.
3: Sí.

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3: Saray, un momentito de atención, porque hoy es el Día Internacional del Juego.
4: ¡Sí! Mira, se me quita hasta la congestión. Ah, no.
3: Bueno, pero podemos echar una partidita al parchís, a las damas.
4: Una cosa, tú que me conoces ya desde hace 250 años, sí. ¿Tú crees que a mí me gustan los juegos de mesa, las cartas?
3: Nada, vale. En absoluto, no te
4: pero
3: gusta nada.
4: Me encantaría jugar contigo al pilla-pilla, o a polis y cacos, al escondite inglés.
3: Sin mover las manos ni los pies.
4: Claro, pero a mí a temas de cartas,
3: ya,
4: cariño, no.
3: Pero es que no podemos, aquí no podemos movernos tanto. Estamos aquí delante del micro y no podemos salir de plano. Pero a los atrevidos y atrevidas sí que pueden. Es el Día Internacional del Juego. ¿Y a ti a qué te gusta jugar, Mercedes?
5: Pues a mí, que ya tengo una edad, lo que más me gusta cuando estoy sola, que pude comprarlo en una tienda así de estas de vintage, es el comecocos, el famoso comecocos. Entonces, cuando mis chicos no tienen ahí que si el Fortnite, el enchufado la Play y haciendo no sé qué, yo pongo mi comecocos y me siento chanchi piruli.
3: Claro, me encanta. Que sí, Mercedes.
4: Más me encanta el chanchi piruli, que es todavía más que chachi piruli.
3: Ya, es el...
4: ¿Es lo más?
3: Lo más, es lo extremo. A ver, ¿qué nos puedes contar tú, Sete?
6: Yo hoy en el Día del Juego quería aprovechar y, bueno, pues saludar a mi abuela, porque mi abuela tiene 82 años y lleva como, 20 jugando todos los días al parchís con la vecina, que es de su edad. Pero no al parchís de un color. O sea, juegan hasta con 3 y 4 colores. Y se marcan estrategias, bueno, increíble. Digo, qué alegría de mente, que ojalá se la mantenga así muchos años, porque es una crack. Y nada, y bueno, saludar a todos los abuelos, que deberían ser eternos. La mía es la mejor del mundo. Y la quiero un montón, así que le mando un besito enorme.
3: Cuidado. A ver, jugar con 3 colores del parchís... ¿Esto requiere una cantidad de neuronas funcionando en ese momento para plantear una estrategia, saber dónde tienes todas las fichas, saber dónde hay que contar, dónde te interesa? Me parece más complicado que una partida de ajedrez esto, ¿eh?
4: Es increíble, es como quien va al bingo y se coge varios cartones, que digo yo, qué gente más lista.
3: ¡Calla, locos! Gracias, Sete, por compartirlo con nosotros. Qué bonito. Tenía que durar toda la vida. Sí, señor, qué bonito. ¿Y a ti, a qué te gusta jugar? 628-54-71-33. ¡Atrévete! Bueno, hagamos que es la nueva canción de Juanes. Son las 8 y 10 de la mañana, las 7 y 10 en Canarias. Lo digo por si hay hora de llegada. Vamos a ponerle música a la mañana. Y tú, un poquito de volumen. Verás cómo esto te va a sentar realmente bien.

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2: Las 8 y 20, las 7 y 20 si estás en Canarias. Hoy es el Día Internacional del Juego y queremos saber a qué juegas tú. 628-54-71-33. Irene, ¿a ti a qué te gusta jugar?
3: Pues ahora con 46 años he descubierto que me encanta jugar a los dardos. A través de unos amigos nuestros que jugaban una liga, nos hemos aficionado y a jugar a los dardos. Todas las ligas y vamos a todos los campeonatos y todo, así que es una maravilla.
2: Ah, bueno, pero que de forma seria, no de bajarte o de jugar en casa, ponerlo colgando de una pared.
4: Eso pensaba yo al principio de la nota de voz.
2: No, cuidado, profesional.
4: Sí, sí, sí. ¿Qué ojo tienes?
2: Muy bien, Irene. Pues nada, ya nos vas contando cómo se os da. Silvia, ¿y tú a qué juegas?
5: Pues yo juego con mis hijos al parchís, que cada partida es de tensión máxima, porque si les comes o si no ganan ellos, pues los dados acaban saltando por los aires. Así que son partidas muy emocionantes, pero con mucha tensión.
2: Cuidado con ese, con esa explosión ahí de competitividad.
4: ¿Tú eres competitivo?
2: Nada.
4: Yo tampoco. Cero. Es que creo que por eso tampoco jugamos a y a la gente no quiere jugar con nosotros
2: no,
4: a nada nunca.
2: Porque no, porque me da lo mismo. Sí.
4: A mí les da una rabia, pero te da igual, pero
2: sí,
4: lucha
2: me
4: yo.
2: Da igual.
4: No, digo, voy a ver si hay un refresquito o algo para tomarme mientras.
2: Venga,
4: no
2: vamos a por más juegos. Buenos días, Jaime.
6: Buenos días, Jaime. Buenos días, Sarai.
4: Hola.
6: A ver, el juego. A mí me encanta el dominó. Y otro juego que yo juego mucho también es al simulador de camiones y al de aviones. ¿Vale, Jaime? Porque yo hace un año y medio trabajaba en otro sector que no tiene nada que ver, pero mi sueño de chiquitito era hacer camioneros. Me saqué todos los carnets y a día de hoy llevo un trailer, llevo ya un año con un trailer. Un abrazo a todos y enhorabuena por el programa y gracias por hacernos las mañanas más amenas.
4: ¡Ole!
2: Gracias, Jaime. ¿Has visto con mi tocayo que nos parecemos? Nos gusta el dominó. A mí me flipa el dominó.
4: Sí, sí.
2: Me
4: sí,
2: parece divertidísimo.
4: Gemelas.
2: Y además nos gusta conducir camiones. Yo juego con Asier, esto de jugar de...
4: Sí, sí, el simulador de...
2: El simulador de camiones.
4: Te voy a decir una cosa con todos mis respetos, que ojalá sigamos juntos en este programa toda la vida. Pero ¿puedes también algún día que te canses coger, sacarte el carnet de camión e irte a recorrer el mundo con tu camión?
2: Me gustaría, pero tiene que ser de difícil. Yo no estoy para eso. Yo eso no lo saco.
4: Y comiendo por ahí.
2: Yo no lo saco.
4: Con lo mal que te sienta a ti todo, ¿eh?
2: Venga.
4: Que hacer
2: a y media vamos a jugar con Samuel. ¿Qué ve Samuel? Y en juego, la taza de Atrévete.
7: Estoy viendo un instrumento mediano.
2: Un instrumento mediano.
4: Y
2: bueno,
4: se queda tan ancho.
2: Una nueva clasificación de los instrumentos. Pues bien, Samuel, bien. 927-10-10. Hay media. Jugamos por una taza.
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2: Las coordenadas ya las tienes. Es Álvaro García. Buenos días.

0: Un jueves como este se merece buenas canciones. De hecho, tenemos lo mejor de nuestra música. Para los próximos minutos, Diego Torres.
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0: Y también Álvaro Soler.
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0: Diego Torres, estos son los sueños. Son las 8:34, 7:34 en Canarias. ¡Eh! Que dentro de una hora tenemos aquí a Manuel Carrasco.
1: ¡Salvaje!
0: Hoy se va a pasar un ratito con nosotros para jugar, para hablarnos de su nuevo disco que se publica mañana. Bueno, pasaremos un ratito entretenido.
1: Sí, me apetece.
0: Eso en una hora, pero es el momento de jugar a ¿Qué ve Samuel? 927-1010 y en juego la taza de Atrévete. ¿Estáis todos listos?
1: Sí,
0: ¿preparados?
1: Sí.
0: Bien, Sara está lista. ¿Los demás estáis? Pues venga.
1: Dicen que sí.
0: Por favor, Samuel, primera pista.
2: Estoy viendo un instrumento mediano.
0: Bien, una nueva clasificación, porque normalmente se clasifica en de cuerda, de viento, de percusión, una nueva, ya sí. Están.
2: No te pongas tiquismiquis.
0: No, me parece bien, un instrumento mediano. 927-1010. ¿Quién soy yo? ¿Quién soy yo para discutirlo? Ya está.
1: No,
0: o sea,
1: si te pones a veces, hay que darte un toque, Jaime, y entiendo que Samuel te lo dé.
0: 927-1010. Mari Carmen, buenos días desde Sevilla.
3: Buena, creo que está viendo una guitarra.
0: ¿Una guitarra? Un instrumento mediano es una guitarra.
1: Podría ser... No, qué pena.
0: No es por
1: ahí.
0: Ay,
1: Mari Carmen.
0: Pero bueno, podemos jugar otra mañana. A ver, segunda pista, Samuel.
2: Segunda pista. Está hecho de madera.
0: Bien.
1: Y no es una guitarra, es decir, ya ahí descartamos.
0: Vale. Belén, desde Talavera, buenos días.
4: Hola, buenos días.
0: ¿Qué está viendo Samuel?
4: Pues creíamos lo que era otra cosa, pero ahora ya nos han descolocado un poquillo.
0: Bueno, ¿y qué creéis ahora que es? ¿Qué se os
4: ocurre? Flauta.
0: ¡Una flauta!
1: ¡Ay, qué pena!
0: ¡Qué pena! No.
1: No ha sonado la flauta.
0: No ha sonado la flauta. ¿Qué podría ser de madera?
1: Yo tenía una de madera.
0: Claro, esto es ya élite.
1: Claro.
0: O sea, que cuidado. Venga, otra pista más, la última, Samuel.
2: Tercera pista. La barbilla es necesaria para tocarlo.
1: Ahora sí, yo lo tengo
0: la
1: claro.
0: La barbilla es necesaria. Ah, vale, la bien,
1: para
0: lo he entendido. 927-1010, Gloria desde Benalmádena, buenos días.
5: Hola, buenos días.
0: ¿Qué está viendo Samuel?
5: ¿Qué tenemos al Juan Martín?
2: Un violín.
0: ¿Un violín?
2: Lo que

0: estoy viendo es un violín.
1: Muy bien.
2: Pues nada, tacita que se va hasta Benalmádena. Gracias.
3: Muchas gracias.
2: Un beso. Feliz día.
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2: Que nada, a las 9 y cuarto, 8 y cuarto en Canarias, estamos jugando al todo nada. Ya sabes, cuatro preguntas, gracias a Hueco y su nuevo disco Crazy Versario, pondremos en juego 3.100 euros.
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2: Esto te gusta, ¿eh? Bajo la piel es una de las canciones incluidas en el álbum Crazy Versario de Hueco y canta junto a Conchita. El disco está lleno de colaboraciones.
1: Lo he visto, ¿eh?
2: Divertidas. Bueno, muy bien. Pues nos vemos, ¿no? 9 y cuarto, 8 y cuarto en Canarias. Con Hueco jugamos al todo nada por 3.100 euros.

0: ¡Ay, los niños, venga, que es jueves! Ya lo sé, si es que ya es jueves, ya son cuatro madrugones y ya se va notando. Pero oiga, vamos a clase. Cuanto antes entremos, antes salimos. ¿No?
1: Me parece
0: bueno,
1: genial.
0: No sé, sí,
1: no sé si del todo, pero no. O sea, que sí que es verdad que venga, vamos a entrar rapidito y ya con los amigos y todo y los juegos.
0: Eso sí, vamos a soplar velas desde ya.
1: Venga, esos pulmones.
0: En Alameda, en Málaga, cumple 17 años hoy Silvia Torres. Leire Mendizábal cumple 5 en Rincón de Soto, en La Rioja. En Murcia cumple 12 años Ariela de la Llave. 12 en Murcia, dicho. 11 en Rivas Vacia Madrid cumple Mateo Piñero. Y Miguel Belenguer cumple 6 años en Valencia. Vamos a Toledo, porque allí hoy cumple Mario Majano 5 años. En Lozoya, Madrid, cumple 6, Candela Rodríguez. María Quintanilla cumple 11 en Nájera, en La Rioja. 8 cumple en Palencia, Manuela Martín. Y Alba Felipe cumple 9 años en Altet, en Elche. Seis años cumple hoy Noa Triviño en Puerto Real, en Cádiz. En Zaragoza cumple 9 años Irene Rodao. Bruno Ferrando cumple 12 en Cuarte de Huerva, en Zaragoza. En Alcalá de Henares, Madrid, cumple 6 años Marina Hernández. Y Mía Lobillo cumple 5 en Vélez, Málaga.
1: ¡Felicidades, qué mayor! ¡5 añazos ya!
0: Venta de baños en Palencia. Allí cumple hoy 11 años Vera Antolín. Víctor García cumple 6 en Madrid. Y en Cartagena cumple 8 años Alejandro Rus.
2: ¡Vamos, Alejandro Rus!
0: A disfrutar de vuestro día, un día maravilloso. En total, nosotros hemos soplado 153 velas. Estoy sin aire.
1: Jaime, muy bien, 153.
0: 153 pelitas hemos soplado.
1: Pero una a una.
0: Una, o sea, así somos. Bueno, en unos minutos, a menos 10, Beatriz Díaz de la Quintana baja a la calle. Bueno, con estas temperaturas tan insólitas para esta época del año, esto no es normal. Nos recomiendan, por un lado y por otro, estar bien hidratados. Y hay que evitar los golpes de calor. Así que Bea, baja a la calle para saber cuánta agua bebes. Pues venga, ahora nos vemos en unos minutos. ¡Hasta luego!
3: ¡Hasta luego!
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0: son grandes canciones, estas canciones de ayer, hoy y siempre, sí, esas canciones que no se olvidan nunca. Alejandro Sanz, El alma al aire. Esto tampoco tienes que olvidarlo nunca. Hay que estar hidratado, hay que estar bien hidratada todo el día. Y con estos golpes de calor o con estas temperaturas,
1: te pones malísima,
0: morir. Golpes de calor es con lo que hay que tener cuidado.
1: Sí, sí.
0: Hay que tener mucho cuidado. Bueno, el caso es que yo lo digo sobre todo por Bea, que como baja a la calle y ella baja y le echa tanto arrojo a todo que va unas temperaturas.
1: Pero regálale una cantimplora o algo para que se la ponga debajo del brazo.
0: Se va con una botellita de agua, mírala. Buenos días, hola, ¿cómo estás?
2: Buenos días, y que sepáis que una botellita de agua es muy poco. Porque he leído que eso de beber 2 litros de agua ya está pasado de moda. Ahora hay que beber mucho más. Según un estudio japonés, hay que beber, los hombres, 4,3 litros de media por su masa muscular, y las mujeres 3,4 litros de media.
0: ¿Cómo, cada 100?
2: ¿O
0: al día?
1: Yo es demasiado, yo no tengo tiempo.
0: Yo no puedo.
2: Yo tampoco. Así que vamos a averiguar cuánta agua beben los atrevidos y atrevidas. ¿Cuánta agua bebes?
3: 1,5 litros más o menos. Pero bebo mucho comiendo, porque si no, no me entra la comida.
4: Pero hay tiempo de comer sin problema.
3: Unos 2 litros, 3, más o menos, sí.
2: Te veo con la botella ahora.
3: Sí, además hace mucha calor. Ahora mismo es tu mejor amiga.
5: Bastante, como una botella entera de 1,5 litros.
6: Es increíble.
5: Cuando me levanto, 100% un vasito cae antes de desayunar. Y luego, mientras como, un montón de agua.
2: ¿Cuánta agua bebes al día?
5: Por la mañana un vaso de agua o dos, por la tarde también 2 o 3 y entre medias alguno, y por la noche también.
7: Yo depende si es verano o invierno, pero más o menos como 5 o 6 vasos al día.
2: Yo quiero más.
8: Unos 3 litros más o menos.
2: Es mucho, ¿no?
8: Sí.
2: ¿Cómo te repartes?
8: Trabajando durante todo el día, y luego en el gimnasio y luego ya un poco cuando doy una vuelta con la perra por la tarde.
2: ¿Te gusta el agua?
8: Sí, sí, jolín. Fundamental. Y más viviendo en Canarias con la calaza que allí, increíble.
3: A mí se me olvida beber. Tengo una amiga que me dice que soy un cactus. Bebo muy poca.
0: No, pues no hay que olvidarse. Hay que beber, hay que beber, hay que estar hidratado.
1: Da más gusto beber cuando tienes sed que comer cuando tienes hambre.
9: ¿Seguro? ¿Sí? 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

0: seas quien seas, si te gustan las canciones en español, has acertado de pleno. En los próximos minutos, canciones de Mikel Erentzun.
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0: Y también lo nuevo de Merche.
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2: Buenos días, es jueves 28 de mayo y son las 9 de la mañana, son las 8 en Canarias. Yo me tomaría un café. Saray, ¿quieres tú también uno? Venga,
3: por
2: pues,
3: favor, sin lactosa.
2: También para ti, pero primero, lo primero.
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3: Y empezamos en Italia porque allí la Corte de Casación Italiana ha dictaminado que los restaurantes y hoteles del país no están obligados legalmente a servir agua del grifo a sus clientes, poniendo de esta manera fin a una batalla iniciada por una turista que reclamaba ese derecho, el poder consumir agua del grifo estando en un hotel de lujo de los Dolomitas. ¿Cómo es el dicho, Jaime? Cuando veas las barbas de tu vecino cortar, por las tuyas a remojar, ¿no?
2: Remojar, sí.
3: Espero que aquí no ocurra.
2: De agua.
3: Totalmente. Oye, y el verano climatológico que va a empezar el próximo lunes 1 de junio y que se va a extender durante el próximo trimestre será, y ya lo ha anunciado Meteoret, el más cálido de lo habitual en gran parte de España y más tormentoso, porque si hablamos de cálido toca hablar de la previsión del tiempo.
2: Sí, porque hoy dice que sube un poquito más las temperaturas, ¿no?
3: Sí, hoy va a ser un jueves de calor extremo en buena parte del país. Suben en zonas del sur y del este, aunque es verdad que bajan un poquito en las costas de Galicia, de Asturias y de Huelva. Los valores más altos atrevidos hoy se van a dar en Extremadura, en Andalucía y en el Valle del Ebro, con máximas entre los 38 y los 40 grados, pero es que ya avisamos que mañana viernes seguirán subiendo un poquito más, tanto en el sur, como en el centro, como en el este del país.
2: Bueno, para no agobiarnos, vamos a pensar en el todo nada. Hay cuarto, jugamos al todo nada gracias a Hueco y su disco Crazyversario. Y pondremos en juego 3.100 euros. Ahora te cuento.
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2: Estos son los labios de rojo. Ella es Merche.
4: No

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1: A ver, que llevas todo el día comentándolo con los compañeros y compañeras. 3.100 euros en el todo nada de Atrévete. Sí, sí, es muy fácil decirlo, muy bonito, pero ahora... Ahora hay que atreverse a jugar. Sí, 3.100 euros en unos minutos. Cuatro preguntas, cuatro correctas, cuatro respuestas correctas y te lo llevas con Hueco y su disco Crazy Versario.
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1: Venga, va, toma nota y marca. A ver si tienes suerte y coges línea. 927-1010. Vamos a por 3.100 euros.
2: Volveremos a ver.
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1: ¿Por qué te vas? Es un clásico de Janet. Pues esta es la versión que ahora hace Lau

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2: Son las 9 y 16 de la mañana, 8 y 16 en Canarias. Llegó el momento del todo nada en Atrévete. Llegó el momento de 3.100 euros que ponemos en juego gracias a Hueco.
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2: El disco de Hueco se llama Crazy Versario. Canta, por ejemplo, a dúo con Conchita,
4: me
2: como
4: encanta,
2: escuchamos aquí.
4: Me encanta, qué buen rollo los dos, ¿eh?
2: Sí, la verdad, y da una vidilla, ¿verdad? Esto suena muy bien, y también suena muy bien los 3.100 euros que ponemos gracias a Hueco en juego ahora mismo. Cuatro preguntas de nada.
4: Ya está, Jaime,
2: cariño. Algo de nada.
4: Algunas sí es un poquito de algo, pero es que claro, son 3.100 euros.
2: Venga, vamos a ver cómo se le da a Ana de Almanzora, en Castellón. Buenos días.
5: Hola, buenos días. ¿Qué tal? ¿Cómo estáis?
2: Muy bien. ¿Y tú cómo te encuentras?
5: Pues hoy me he levantado súper contenta. Yo creo que ya era como una premonición.
2: ¿Ah, sí?
4: Notabas cosas, Ana.
2: Bueno, así que nada.
5: Sí, pero que es la primera vez que llamo en mi vida.
2: Bueno, pues mira, has tenido suerte. Has cogido y, oye, ¿cómo estás ahora mismo en Almanzora?
5: Bien, sol, calor y buena vibra.
2: Muy bien. Oye, eso me gusta, buena vibra. Pues si estás tranquilita, vamos a comenzar.
5: Cuando queráis.
2: Muy bien, muchas gracias.
4: No nos lo digas dos veces, que aceptamos invitaciones muy a la ligera.
2: Venga, vamos al todo nada, que es lo que nos ocupa. Ana, a ver, tenemos cuatro preguntas. Vamos con las tres primeras. Te damos 30 segundos para contestarlas y por cada respuesta correcta vas sumando 100 euros y luego llevamos al todo nada. ¿Preparada?
5: Preparada.
2: Cuando tú me digas, comenzamos.
5: Vale, comenzamos.
2: Pues tiempo, tus 30 segundos. ¿Con qué nombre se conoce a la Vuelta Ciclista de Francia?
5: Tour de Francia.
4: Muy bien, 100 euros.
2: ¿Dónde Gracias. Puedo pescar una trucha? ¿En el mar o en el río?
5: En el río.
4: 200 euros, Ana.
2: Ahora quiero el nombre de la artista, hija de Lola Flores, que canta el tema Sarandonga.
5: Lolita.
4: ¡Correcto! ¡300 euros!
5: No
4: ¡muy
5: no
4: bien,
5: puedo
4: Ana!
2: Pero muchas bueno, gracias. Ana, qué tranquilidad. Muy bien jugado, ya tienes 300 euros. Ahora es donde viene la tensión, porque yo te ya voy a proponer jugar a la pregunta del todo nada. Hoy esa pregunta tiene un valor de 2.800 euros, que sumaríamos a tus 300.
4: Madre mía.
2: Si tienes 5 segundos para contestarlo, si no la contestas correctamente o consumes el tiempo, lo perderías todo. ¿Qué hacemos?
4: Venga, Ana.
5: Pues mira, a mí me sabe mal porque yo jugaría, pero es que he prometido a mi hijo llevarle a un concierto.
4: ¿De quién?
5: Que a ver si puedo conseguir. ¿Lo puedo decir?
2: Sí.
4: Sí, a ver.
5: Al de Bad Bunny.
4: Yo voy, así que lo puedes decir todo lo que quieras. Lo mismo nos vemos allí.
5: Por eso, lo que pasa que, claro, desde aquí, allí, hotel, hotel. Entonces, yo jugaría, pero no acierto ni una cada vez que escucho el programa, que es todas las mañanas, de la cuarta pregunta. Y así que me quedo con hacer feliz a mi hijo.
2: O sea, que nos plantamos y dejamos a un lado 2.800 euros más que podrías... ¿Sí?
5: ¿Lo ya dejamos? Lo sé.
2: ¿Lo dejamos?
5: Lo sé.
2: ¿Nos plantamos?
5: Sí.
2: A la
5: sí,
2: de una...
5: tengo una misión.
2: A la de dos y bonita misión. A la de tres. ¡Nos plantamos!
4: ¡Me encanta!
5: Vale, gracias, muchísimas gracias.
2: Pues
5: estoy súper feliz.
2: 300 euros que te llevas gracias a Hueco y su disco Crazy Versario. Disfrútalos,
5: muchísimas
2: que
5: gracias,
2: lo mereces.
5: Hueco. Y a vosotros un saludo, un beso muy fuerte.
2: Un beso, cuídate, gracias por elegirnos. Chao. Y mañana jugaremos una vez más con Hueco y este disco, Crazy Versario. Y mañana ponemos sobre la mesa 3.300 euros.
4: ¡Bumba!
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2: En nada, recibimos en Atrévete a Manuel Carrasco. Va a hablarnos del disco que se publica mañana, su nuevo álbum. Y además vamos a jugar con él a ¿Cuántos años tengo? Ahora, hay media, Manuel Carrasco.
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3: Hoy desayuna en Atrévete un artista que mañana estrena nuevo disco. Es un artista tan completo que él no publica solo un disco. Él ha creado un universo entero, se llama Pueblo Salvaje. Y ese universo incluye 4 días en el Estadio de la Cartuja. Recibimos hoy a Manuel Carrasco. Si pudiera, la gente te estaba dando besos, te estaban comiendo la cara ahora mismo.
4: Qué bien me has presentado, ¿eh?
3: ¿Has visto? ¿Te ha gustado? Me lo he preparado. Sí. Llevo una semana desde que estamos que vienes, la semana preparándome.
5: Me decía mi buenos días, Manuel Carrasco, y digo, hombre, que soy Sara, ¿eh? Estoy ensayando. Por
3: favor. Oye, a mí me tienes hecho un lío.
4: Sí.
3: Pueblo Salvaje 2, ahora Pueblo Salvaje 1, ¿el próximo que es el 0?
4: Podría serlo. Y podría haber un tercero también, ¿eh? Pero te lo voy a poner sencillito.
3: A ver.
4: Hay que escuchar los dos. Pero bueno, este último, que es el 1, es verdad.
3: Sí.
4: Bueno, porque este va como un poquito más al origen, a la raíz de las cosas. El otro también, pero como que quise enseñar el otro por otra movida, ¿no? Porque el sonido era un tanto diferente, las temáticas también, pero que confluyen bastante juntos. Digamos que la obra se puede escuchar desde el 1 al 2 o desde el 2 al 1.
3: El orden no altera.
4: Así es.
3: Vale, no altera el producto. Bueno, aquí cada mañana a estas horas estamos jugando. Y ponemos en juego la taza de Atrévete. Tú eres coleccionista de tazas. ¿Allá dónde vas?
4: Sí, sí, sí, compro tazas. Por eso cuando la he visto digo, a ver si me gano una, ¿no?
3: Bueno, podría ganar hasta 4.
4: Mira.
3: Ahora, hay que estar ahí, ¿eh? Hay que estar muy atento.
4: Tengo que estar muy concentrado, venga.
3: Venga, jugamos a...
6: ¿Cuántos años tengo?
7: ¿Cuántos años tengo?
8: ¿Cuántos años tengo?
9: ¿Cuántos años tengo?
3: ¿Cuántos años tengo? No tiene mucha ciencia, pero tú haz como que sí.
5: Sí, okay. Tienes que adivinar cuántos años tiene la gente que habla.
3: Bien, puedes aproximarte sin pasarte. En el momento que te pases, has palmado.
4: He palmado, la taza se va a otro lado.
3: Se va a otro lado. ¿Vale? Así que vamos allá, escuchamos la primera llamada.
10: Me llamo Cristina, he trabajado durante 24 años planchando. Me gusta mucho Manuel Carrasco, sobre todo la canción de Pueblo Salvaje. Escucha el viento y el mar, que nos roban el tiempo y la libertad. ¿Cuántos años tengo?
3: Bueno, pues comenzamos por Manuel.
4: Vamos a ser sinceros.
3: Venga,
4: voy a tirar.
3: Va.
4: Venga, voy a decir 37.
3: Saray, ¿cuántos dices tú?
5: Tío, me la ha quitado.
3: Venga,

0: ¿Puedes compartir con la taza?
1: No. Yo voy a decir 42.
0: 42. Voy a bajar uno de Sarai y voy a decir 41 yo. Cristina, ¿cuántos años tienes?
2: Tengo 46 años.
0: ¡Oh! Nos hemos quedado cortitos, pero quien más se aproxima es Sarai. Claro. Taza para Sarai.
1: Muchas gracias. Pórtate bien el resto de la entrevista y lo mismo te la regalo.
3: Venga, vale. Bien. Venga, voy a intentar
0: afinar un poquito
3: merecérmela.
0: Más. Venga, vamos a... Esto es como una rumba salvaje.
3: Venga, bien.
0: Esto es arrollador. Esto
3: arrollador.
0: Es de no para.
4: Hola, me llamo Esther. Me dedico a la limpieza desde hace 18 años. Me encanta hacerle creer a mi marido que le he dicho algo y luego decirle, ¿no te acuerdas que te lo dije? Y claro, él dice que no. Y ahí empieza el lío. Me hago la ofendida, me enfado y entonces empieza a hacerme mimitos. Y yo me dejo creer. ¿Cuántos años tengo?
0: Vaya. Aquí hay un buchito de descaro también, un poquito.
3: Tela. Aquí hay tela.
0: Tela. Venga, ¿cuántos años tiene Esther?
3: 18 años, dice. La voz, por la voz también. Pues voy a intentar afinar un poquito más. Voy a tirar por 42.
0: 42, dice Manuel Carrasco. Sara, ¿y cuántos dices tú?
1: Voy a decir 50.
0: Esther tiene 50. Yo arriesgo un poquito más y me voy a los 52 de Esther.
3: Estoy pecando de...
0: ¿Alguien quiere cambiar?
1: Ver, pero tú estás quedando muy bien.
3: Sí, quedando muy bien, pero
1: como un caballero.
3: Pero yo me quiero llevar la taza también, bueno, entonces... yo voy a mantenerme.
0: 42, venga, pues... Venga. Esther, ¿cuántos años tienes?
4: Tengo 46 años.
0: ¡Bien!
3: Habéis intentado que cambiara la cifra, ¿eh?
0: Sí.
3: Jodido, ¿eh? Lo he notado.
0: Sara y yo nos hemos parado. Pues venga, taza para Manuel.
3: Me he mantenido, qué bien.
0: Esa es tuya ya. Bueno, pues perfecto. Si pudiera. ¿Si pudieras qué?
3: Pues cambiaríamos tantas cosas en el mundo, ¿no? Pero una de las que cuento en la canción, ¿no? Que hay algo que perdemos con el tiempo, que es la visión con la que veíamos las cosas de niño, ¿no? La ilusión con la que veíamos las cosas, ¿no? Y creo que eso lo perdemos con el tiempo y yo como que me quiero acercar todo el rato a eso, ¿no? Y ahí como que planto la bandera para seguir un poquito cerquita, ¿no? Y a veces hasta lo consigo.
0: ¿Sí? ¿Sí? Oh, eso está muy bien.
3: Sí. Y jugando, mira las cosas que hemos hecho, sí.
0: Pueblo Salvaje 1. Mañana por fin se publica y esta canción la conoces y ya la hemos compartido juntos. Si pudiera. Esta es una canción para despertarse, que viene muy bien.

0: si pudiera. Vaya canciones. Bueno, si pudiéramos, compartiríamos todas las canciones de este nuevo disco en esta mañana, pero no nos va a dar tiempo.
1: No va a dar tiempo.
0: No va a dar tiempo. Y hay que esperar a mañana. No hay prisa. Oye, hablaba al principio de 4 días en el Estadio de la Cartuja.
2: Ostras,
0: En el mes de junio.
1: Sí.
0: Y además cada día es diferente.
1: Sí, van a ser como 4 conciertos temáticos, uh-huh. Es decir, va a haber repertorios diferentes, van a pasar cosas diferentes. La verdad que estoy bastante emocionado, ¿no? No todos los días hace uno, se mete en una locura de hacer estadios con un show totalmente distinto uno de otro. Y realmente estamos montando una producción maravillosa. Es muy bonito además porque vuelvo al pasado un poco, de alguna manera, en los 2 primeros conciertos, uh-huh. Donde...
0: Sí, el 13 de junio y el 14, el primero es Bailar el Viento y después...
1: Así es, Viento Salvaje, La Cruz Salvaje, Corazón Salvaje...
0: Ah, todos son salvajes, todos claro, son dentro salvajes. Del universo salvaje.
1: Así es. Bien.
2: Y una pregunta, ¿el código de vestimenta tiene que ser también salvaje? Lo digo porque en un momento que bajar a comprar algo.
1: Pues sí. Sí,
2: vale.
1: Sí.
2: De hecho, unos leggings así, animal print.
1: Ya, sí, un poco sí también puede ser. Todo entra, ¿eh? Como es salvaje, todo es interpretativo.
0: Aquí ya libertad de cada uno.
1: Y el salvajismo de cada uno.
2: Claro, claro, claro.
0: Y entonces, ¿qué pasa? Que en el primer concierto no vamos a encontrar ninguna canción de este último disco.
1: No.
0: Por ejemplo. No.
1: No.
0: Vale, vale.
1: Es decir, el que quiera ir a escuchar al nuevo disco tendrá que ir al último concierto.
0: Vale. Vamos ahora a jugar a las pelis. Te presento a Raúl Vázquez.
3: ¿Qué pasa, chavales? Buenos días, Manuel, bienvenido a este juego, a las pelis. Hoy nos hemos inspirado en tus 2 últimos discos.
1: Muy bien.
3: Primero lanzaste Pueblo Salvaje 2, ahora llegas con Pueblo Salvaje 1. ¿Y qué es lo más parecido que encontramos en el cine a esto?
0: No lo
3: las
0: sé.
3: Precuelas.
0: Ah.
3: Ya ves, aquí no damos puntadas sin hilo, ya, así bien, que vamos a jugar con 2 precuelas muy famosas del cine y los atrevidos también pueden hacerlo.
0: Bueno, pues 628-54-71-33, si tú sabes de qué peli se trata. Y jugamos hoy contra Manuel Carrasco.
2: Para que te quedes tranquilo, somos malísimos, Jaime y yo.
3: Vamos con una saga, bueno, de las más famosas de los 80.
4: ¿Dónde encontraste a tu pequeño guardaespaldas?
5: No me lo encontré, lo atrapé.
4: ¿Qué?
5: Cuando los japoneses bombardearon Shanghái, mataron a la familia de Tapón. Él vivía en plena calle desde los 4 años. Le pillé metiéndome la mano en el bolsillo. ¿Te acuerdas, Tapón?
3: Están ahí en una selva, también muy salvaje el entorno.
0: ¡Ah, Tapón, tío!
3: Claro,
0: Tapón.
3: Jaime ya se la sabe.
0: Ya he pillado. Es Indiana Jones.
3: Es Indiana Jones, claro que sí.
1: Bueno, vale, pero ahora, ¿cuál es? De todas,
2: claro. Muy bien,
1: eso
2: muy
1: es,
2: bien.
1: Amigo.
0: Es la 1.
3: No es la 1, hombre.
2: Claro. ¿Cuál es?
3: Si es una precuela, tiene que hacerse después.
0: Ya.
2: Es la 3.
3: Es la segunda, oh, el Templo Maldito. Primero se hizo En Busca del Arca Perdida, luego el Templo Maldito, que sucede antes
0: ya.
3: Que En Busca del Arca Perdida.
0: Aquí no se sí,
1: además la vi hace poco, es que es para matarme.
0: A ver, madre, si Débora la sabía. ¡Débora!
6: Indiana Jones, Débora de Tenerife. Un beso enorme, Manuel.
0: Un beso.
1: Besito, corazón.
2: Y Débora, pero no has dicho la 2.
0: Para ella la taza de Atrévete.
1: A estas horas no, uno no está...
0: no está como,
3: eso
0: como
3: es. Bueno, vamos ahora otra. Con otra precuela. Esta también sucede en un mundo literalmente salvaje, en la sabana, y es la precuela de un clásico de animación.
7: ¿Qué estás haciendo?
8: Estoy pescando.
7: Estás sentado en una piedra con los ojos cerrados.
8: Mis ojos están abiertos. Son mis párpados los que están cerrados. Es normal dudar de todo cuando no se sabe de nada.
1: Rey León.
3: Es el Rey León, pero ¿qué pasa? ¿Cuál es la precuela que se hizo del Rey León que se estrenó hace un par de años?
1: Scar.
3: El hermano.
1: Es verdad, el hermanastro.
3: Mufasa.
1: Mufasa.
3: Sí, señor. Ahí está.
1: Me he ido al malo. Aquí. Pero sí, Mufasa, ¿verdad? Aquí sí, que fue hace poco.
0: Ah, lo has hecho bien. Pues venga, otra taza para
1: Manuel.
0: Mira. Ya tiene 2. Luis también se la sabía, me parece.
9: Mufasa, Luis de Ourense.
0: Muy bien, pues para ti la taza, Luis.
3: Ahí va.
0: Disfrútala. Oye, hablábamos de tus conciertos en La Cartuja. Conciertacos que serán, porque
1: sí.
0: Conociéndote, cómo
1: no,
0: te gusta,
1: sí.
0: Cómo te gusta a ti montarlo a lo grande. Y después descanso.
1: Sí, ya más gira en España no haréis. Porque es que, además, lo dije el otro día, porque veía mucha gente que decía, va a venir a mi ciudad, tal y cual. Y la verdad es que no. Tocamos la gira el año pasado. Es verdad que me da mucha pena porque estoy ensayando las nuevas canciones y digo, hostia, voy a parar esto. Pero no, necesito parar un poquito, especialmente aquí en España. No volveremos a tocar hasta el 2028.
0: Así que, 2028, se nos va a hacer muy largo.
1: Se va a hacer un poquito largo.
0: Y
1: fuera sí tocaré.
0: Y para ti también.
1: Algo tocaré fuera, pero sí, se me va a hacer largo un poquito, la verdad.
0: Pues Manuel, tenemos que darte las gracias por haber sacado este huequecito y venirte a Atrévete. Sí.
1: Encantado, hombre.
0: Que el éxito está asegurado con Pueblo Salvaje 1, igual que pasó con 2.
1: Bueno, eso espero.
0: Y los conciertos también, va a ser todo un éxito.
1: No, va a ser muy bonito y yo sé que sí, porque va a haber mucha gente y creo que va a gustar, así que va a ser muy bonito.
2: Va a ser salvaje.
1: Vamos a dejarlo, y muy salvaje, y lo vamos a dejar todo ahí.
0: Muy arriba, muy arriba. Un poquito de Buchito, que me encanta esta canción.
1: Venga, dale.
0: Poquito.
1: Vamos a darle. ¿Y cuánto?

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2: Pues fíjate, así casi sin darnos cuenta, porque tampoco digas que ha sido muy duro. Así casi sin darnos cuenta, nos hemos plantado en las 10 de la mañana. Las 9 en Canarias. Y tenemos canciones para ti, mira, de Romeo Santos con Prince Royce, de Alejandro Sanz y también de Gonzalo Hermida. Su disco se llama Bandera Libertad. Y esta canción la conoces. Que no se acabe la noche.

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1: 10 de la mañana y 11 minutos, hora menos en Canarias. Esto es Atrévete y estamos disfrutando de buenas y grandes canciones.
2: Totalmente, todo el rato, 24-7.
1: Bueno, en Atrévete, que comenzamos muy prontito, a eso de las 6 de la mañana, a las 5 en Canarias, en torno a las 8 planteamos siempre un mismo tema. O no un mismo tema, sino planteamos un tema para hablar con los atrevidos y atrevidas.
2: Sí, para meternos en su vida porque somos un poco cotillos y cotillas.
1: Sí, y además Saray así cuenta cotillos. Sus cosillas también.
2: Yo bueno, y Jaime mía. También.
1: Claro, hacemos de todo un poquito. El caso es que hoy hemos preguntado, como es el Día Internacional del Juego, ¿a qué jugamos? ¿A qué jugamos cada uno? Porque todos tenemos algún juego que nos gusta o no. Bien puede ser de mesa, bien puede ser más intelectual, no sé.
2: Puede ser de deporte, por ejemplo.
1: Vale. Josema, buenos días.
3: Buenos días, Jaime. Buenos días, Saray. Hola. Pues yo, con mis 47 años, lo que me encanta jugar es al futbolín. Pero futbolín Córdoba. Futbolín grande, no futbolín este pequeño que parece de Nenuco. No, futbolín, futbolín. Lo que es el futbolín. ¡Chao!
1: ¡Chao! Pero que hay más grande que el que vemos en los sitios, ¿no?
2: Pero el de que te disfrazas tú de participante, de futbolín, de pieza. ¡Qué pieza que eres tú, de todas maneras!
1: ¡Josema, qué pieza!
2: ¡Anda que...!
1: Pero eres bienvenido, aquí somos todos un poquito
2: sí.
1: Piezas.
2: Oye, podríamos un día hacer un fútbol inhumano, todo el equipo de...
1: Venga,
2: de
1: Atrévete
2: y de Cadena Dial.
1: Tú de delantera, vale, sí. Ya está. Loli, ¿a qué juegas tú?
4: Tengo a mi madre que va a cumplir 95 y voy cada tarde a verla a la residencia, a estar allí una hora y media, dos con ella y jugamos al dominó, porque mi padre era un experto en dominó y nos dejó bueno, esa herencia de las ganas de jugar y lo hace bastante bien mi madre, sí, no se equivoca, ¿no?
1: ¡Qué bien! Oye, pues Loli, yo es que quiero jugar al dominó y yo no tengo a nadie en mi entorno que juegue al dominó.
2: Yo no pienso jugar contigo, pero te quiero mucho. Pero es verdad que ayer pusiste una cosa en la mesa que dije yo, ¿puede ser? ¿El dominó tiene estrategia como tal o es suerte? Es decir, las piezas que te toquen.
1: Como todo, tiene un poquito de...
2: Sí, pero de pero poca estrategia. Pero tampoco una...
1: Está en la suerte y la estrategia, lo mezclas.
2: Pero no es un juego de rol, tampoco.
1: No, hombre, pero tienes que... me la guardo esta, la pongo ahora.
2: Sí, pero que el 5 va con el 5, el 1 va con el 1.
1: Cuidado, vamos a levantar ampollas a lo mejor de grandes jugadores del dominó y te vas
2: no,
1: a...
2: No, pero me refiero que tampoco, que no es el ajedrez.
1: Lo ha dicho Sara y está eso. No, es que en el ajedrez no hay nada de al azar. Está todo ahí.
2: Pero que lo estoy diciendo yo, que soy una persona que no sabe jugar a burro con las cartas. Pero venga, yo pregunto.
1: Pero te invito a una partida de dardos.
2: Y de los que me gustan, con Prince Royce.
1: De dardos, de lanzar las cosas a la cara.
2: Vale, bueno.
1: Romeo ya. Santos y Prince Royce. Esto se llama dardos.

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1: A ver, mañana es el Día Mundial de la Salud Digestiva. Saray, no sé tú, pero conforme te vas haciendo mayor, y lo vas a ir notando, las digestiones ya son lo mismo. Es importante comer bien porque luego las digestiones...
2: Mira, yo con 18 años me comía, cenaba, imagínate, ¿vale? Una pizza entera y me levantaba como una rosa. Ahora me como un borde de pizza y me levanto por la mañana y digo, ah, me ha pasado un camión por encima. ¿Por qué? Porque nos hacemos mayores y yo tengo la salud digestiva de aquella manera.
1: Claro, pero cuando no te molesta, comes y comes y comes hasta reventar.
2: Te pones como el tío Kiko. Mira.
1: Vale, o sea, ¿tú te has empachado alguna vez?
2: Yo me bueno, o sea, tú sabes, durante el primer trimestre del embarazo me dio por los pepinillos con aceitunas, ¿vale? Los quimbos o algo así se llaman, ¿vale? Total, que un día al salir de aquí del programa, ¿te acuerdas que te dije, joder, tengo un mono de quimbo? Y me fui al supermercado, me comí el tarro entero, líquido incluido, me lo bebí.
1: Por favor, Saray.
2: Dios bendito, vaya tarde. Qué vomiteras. Y nada, lo que sé, no sé si a Miguel le gusta o no el pepinillo. Yo creo que después de la que lié, yo creo que no le va a gustar.
1: Bueno, ya, no, ya lo
2: descubrirás. Un empacho,
1: ya lo
2: Jaime.
1: Yo recuerdo, de esto ya era un par de añitos. De esto ya era, tú sabes mi pasión con las porras y los churros.
2: Lo sé, lo sabe toda España.
1: Bueno, pues paseando con un amigo, de pronto, churrería, un chocolate, ¿no te tomas esto un chocolate? Pues, claro que sí, venga, vamos para adentro. Nos pusimos, pedimos churros y yo después de esa media docenita de churros dije, pues...
2: Pues ya vamos a parar, ¿no?
1: Pues otra, podíamos pedir.
2: ¿En serio?
1: Sí.
2: Oh, ¡qué guarro!
1: El churro, yo creo que la masa se va quedando ahí y me empaché.
2: ¿Nos ha jodido con 24 churros?
1: ¡Qué nochecita! ¡Qué noche! No, 24 tantos no, pero casi. ¡Qué nochecita me pasé!
2: Claro, pero
1: empachado por completo.
2: Lo curioso es que la gente que nos empachamos con determinados alimentos ya no volvemos a comerlos.
1: Ah, pero a mí eso no me pasa.
2: Pero a ti no te pasa.
1: Estoy curado de eso. No, no, no, no me pasa.
2: Tú tienes el churro intacto.
1: Ya sé que no puedo comerme 18 churros, pero...
2: Pero...
1: 6 o 7.
2: O 17 a lo mejor,
1: no
2: sí.
1: No pasa nada. Así que ahora te toca a ti. Atrevida, atrevido. Venga, ¿de qué te pegaste un atracón hasta quedar empachado? O empachada, a lo mejor te pusiste, no sé, con las longanizas. Te estaba haciendo tu abuela. Longanizas.
2: La conozco mucha gente.
1: Y oye, venga, dame una longaniza. Dame otra. Y cuando te das cuenta, te has comido.
2: O a helado, ahora que llegan los calores, bueno, que estamos ya con calor.
1: Cuidado.
2: Hay gente que se empacha helado.
1: O ha habido amigos que han hecho, esto también lo sé yo, no os voy a decir quién, que han hecho apuestas, que no me gusta nada apostar con comida. Apuesta a cuántos flanes se comían.
2: Ese ha sido Roberto Cuadrado.
1: Y oye, se comen unos flanes y al final te pones malo. Se puso malo, claro.
2: Un beso, Robert.
1: Así que es que yo no estoy hablando de Robert, no sé de dónde te lo has sacado. Y tú, atrevida, atrevido, cuéntanos, ¿de qué te pegaste un atracón, pero hasta empacharte, hasta no poder más? Ya luego, si te sigue gustando o no, eso es otra cosa. 628-54-71-33.
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1: Y no lo consigo, es el éxito de La Llave.

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1: Vaya, vaya ritmo tiene de Paul. ¿Quién diría? Es una de esas canciones que conoces de sobra. Por cierto, aquí canciones así las 24 horas del día. Esto es Cadena Dial, es lo mejor de nuestra música. Y en Atrévete nos inclinamos siempre a quedarnos con las cosas buenas de cada día. Hoy es jueves. A ver, por ejemplo, cosas buenas de jueves.
2: Va a hacer calor.
1: Bueno, a quien le siente mal el calor, eso no es bueno, ¿no?
3: La alergia. No, eso
1: tampoco. Bueno, que llega el fin de semana, por ejemplo. O que a lo mejor es el cumpleaños de alguien querido. María, buenos días.
4: Buenos días, Jaime. Buenos días, Saray. Buenos días, amigos de Cadena Dial. Hoy es el cumpleaños de mi hijo Isaac Domínguez Fuentes, cumple 36 años y me gustaría que lo felicitarais de mi parte, de parte de su madre, de parte de su hermano Ángel y de parte de sus abuelos. Espero que tengas un feliz día de cumpleaños, que lo pases muy bien con tus compañeros y nada, que es un día muy especial para todos. Gracias a todos los amigos de Cadena Dial.
1: Gracias a ti, María.
3: Isaac, felicidades.
1: Felicidades, chiquitín. ¿Qué ha llamado tu mamá a la radio?
3: Chiquitín.
1: 36, ¿no?
3: Chiquitín, chiquitín, hombre. Chiquitín, pero chiquitín. Mucho además, jovenzuelo.
1: Bueno, hoy hemos hablado en Atrévete de jugar, con motivo del Día Internacional del Juego. Alberto, jugar, ¿tú a qué juegas?
5: Yo el juego a mí me encanta, de siempre de chico me ha llamado la atención el ajedrez. ¿Te quiere creer que juego solo? ¿Solo hoy en día? No, ¿qué pasa? ¿Nadie sabe jugar al ajedrez hoy en día o qué? Pues nada, yo solo me pongo en un lado, me pongo a pensar, le doy la vuelta al tablero y nada, así me pego y bueno, pues ya está, es lo que hay, ¿verdad? Que tengáis buen día. Aquí, cada vez que entro a la tienda, antes de encender la luz, se le digo ya a la Alexa: Alexa, ponme a Cadena Dial. ¡Olé! Antes de encender la luz, o sea, que fíjate tú. Gracias por ser como soy. Seguí así.
1: Gracias a ti, Alberto, por escucharnos cada día. Gracias a ti por elegirnos. Qué bien, ¿eh? Entras y le dices a tu altavoz inteligente: ponme cosas buenas. El Atrévete.
3: Oye, Alberto, has dicho que no tienes a nadie con quien jugar ajedrez. Vale.
1: ¿Le pasa como a mí?
3: Mi novio es insoportable. Está todo el día jugando con el móvil al ajedrez con gente de pues aleatoria. ¿Te doy su número de teléfono y jugáis juntos? Venga, pues lo paso Iván y te lo da.
1: Pero es que creo que a Alberto lo que le gusta es jugar. Está hablando de tablero. Le gusta jugar a la cara.
3: Que coja choche, que se vaya a vivir con él.
1: Que queden, ya está.
3: Y me deja a mí la cama entera.
1: Gracias, Alberto, por compartirlo con nosotros. Bonito juego. Yo juego con mi padre a
3: qué bonito. Yo nunca he sabido.
1: Es precioso jugar al ajedrez. Ahora, hay que echarle...
3: Enséñame.
1: ¿Sabes quién juega mucho al ajedrez? Rafa Cano, nuestro compañero.
3: No tiene pinta, me refiero así.
1: Sí.
3: A priori.
1: Y juega muy bien, ¿eh? Cuidado. Sí. Cuidado, fíjate tú. No te juegues dos botellas de agua con él.
3: Y se come la reina, el rey y todo. Fíjate el rato.
1: Vamos a por más canciones. Mira, esta te gusta. Es Malú, mi primer amor.

0: Vaya, vaya canciones. Pues si quieres canciones como esta, no te alejes, no te alejes de la radio, ni de tu altavoz inteligente, ni desconectes la aplicación de Cadena Dial, ni la TDT, incluso, súbela un poquito.
1: Ni te alejes de Jaime, es decir, puedes venir aquí a la radio y seguirle hasta casa.
2: Claro.
1: Y te metes en su casa y que te saca un plato de lentejas o algo.
0: Que hoy llevo un mochilón. Y Sarai, te vas y así le echas una mano a cuidar a Miguel.
1: Ah, pues sí, pues os lo agradezco, claro. Atrevidos, por favor.
0: Bueno, que regresaremos mañana. Será a las 6 de la mañana, 5 en Canarias. Y mañana jugaremos en el Todo o Nada de Atrévete. 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

0: Las 11 de la mañana, 10 en Canarias. Muy buenos días. Los atrevidos que se marchan. Adiós, chicos. Jaime, Sarai, qué gusto comenzar el día con vosotros. El saludo muy cordial de tu amigo Rafa Cano. Arrancamos. Esta es la radio de la música en español, de los éxitos en español y de las superestrellas. Estrellas como ella, como Aitana, para arrancar estas tres próximas horas que vamos a pasar juntos aquí, en la mejor radio del mundo. Esta.
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0: Bien, es uno de los grandes temas de Pablo Alborán, de esas canciones que hacen que un jueves como este, que tienes el día así un poco torcido, pues se arregle, ¿verdad? Y es que ese es el poder de la música en español, el poder que vamos ahora a sentir con canciones como las que ahora nos trae Melendi. Escuchamos la nueva de Leire Martínez, ese cabeza de ratón que tanto te gusta, y mucho más. Así que quédate con nosotros aquí en Cadena Dial.
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0: Esta es la canción más importante aquí en Cadena Dial. El nuevo sencillo de Leire Martínez en su álbum de debut. Las historias de aquella niña, este cabeza de ratón. La canción más importante, Leire.
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0: persona vitamina es lo que tenemos que poner siempre en nuestra vida, claro que sí, como hace Álvaro García. Nada de personas tóxicas, personas vitamina. Igual que nuestros artistas que nos inspiran con sus canciones, por ejemplo, como hace Sergio Dalma o Diego Torres, que llega ahora con Manuel Carrasco, ahora aquí en Cadena Dial.
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0: Rafa Cano.
1: Son las 11:30, 10:30 en Canarias. De pronto en tu vida surge alguien especial, alguien que merece la pena. Y precisamente de eso es de lo que va esta canción que canta Diego Torres y Manuel Carrasco. Vas a quedarte. Sí, nos quedamos con ellos. ¿Y tú? ¿Vas a quedarte? Sí.

0: los temas de Ritorno a Via Dalma, el último disco de Sergio Dalma con clásicos italianos. Ahí estaba ese Entre tú y mil mares, compartiendo esta mañana de jueves juntos. Espero que estés teniendo un día, bueno, mejorable y fantástico. Así que vamos a intentar mejorarlo con canciones como la que ahora nos trae Dani Fernández o Paulina Rubio.
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Dos desconocidos, se llama Kalen, uno de esos jóvenes artistas que estamos presentando aquí en Cadena Dial. Y ahora vienen tres temazos sin interrupción, con Paulina Rubio, con Dani Fernández y también con la última de Luis Fonsi. Todo ello aquí en tu radio, esto es Cadena Dial, en... aquí, en la radio, para disfrutar.

0: que nos hace venirnos arriba, ¿verdad? Sí, porque está, mira, estamos jueves, vamos a llegar al mediodía y es que el fin de semana está ya aquí, a la vuelta de la esquina. Y por supuesto, aquí en Cadena Dial, con nuestra mejor combinación de canciones para sofocar las altas temperaturas que tenemos en todo el país. Y enseguida más, llegamos, lo dicho, a las 12:11 en Canarias y te pongo la última de Carlos Vives. Y además llega Malú, sonando aquí en Cadena Dial.
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las 12 del mediodía en Canarias, son las 11 de la mañana. Si te pillo en la carretera, gracias por llevarnos contigo, por ser tu banda sonora cada mañana. Mi nombre es Rafa Cano. Yo voy a hacer lo mismo que hace Carlos Vives. O dicho de otra manera, Carlos Vives va a hacer lo mismo que queremos hacer todos: dedicarte todas las canciones. Te dedico.

0: Ahí está, viviendo en libertad con la fuerza que tiene Malú en esta canción. Y enseguida más, porque mira, te voy a poner lo nuevo de Marta Sánchez, que nos encanta. Llega India Martínez cantando con Marc Anthony y te pongo la nueva de Álvaro de Luna. Así que ya sabes, todo lo mejor de nuestra música está aquí en tu radio. Mira, para vivir muy fuerte, como dice Bezoya, en realidad no hace falta mucho. Una canción, buena compañía y ganas. Cuando todo lo que te rodea es bueno, lo demás pasa solo. Así que conmigo y esta canción que voy a ponerte ahora, es que con eso solo hace falta ganas para vivir muy fuerte. ¿Qué me dices? Bezoya, agua de mineralización muy débil para que vivas muy fuerte.
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y los besos de Laura. Sigue acordándose de Laura, ¿eh? Nick. Pasarán los años y seguirá preguntándose si Laura no está. Y ahora, ¿quién está y quién acaba de llegar? Es ella, es Marta Sánchez, para celebrar sus 40 años en el mundo de la música, y lo hace con esta canción nueva y su álbum, Abrázame.

nos enamora Juanes, nos enamora poder compartir contigo este mediodía de jueves. Y también él, Álvaro de Luna, tiene nueva canción, anticipo de su álbum Azulejos, Dime Dónde Estás.

0: Una de esas uniones mágicas de India Martínez con Marc Anthony, Convénceme. Bueno, uniones mágicas las que tenemos aquí cada mañana en Cadena Dial. El poder compartir contigo tantas y tantas grandes canciones como las que vienen ahora. Pastora Soler y Mi Salvavidas es su último éxito. Lo compartimos ahora aquí en Cadena Dial.
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0: Cano.
1: Las 12:30, 11:30 en Canarias. Todos deberíamos tener una persona salvavidas, ¿verdad? Que nos haga agarrarnos, aferrarnos a ella. Para cuando estemos así pasando mal momentos, que nos ayude a salir adelante, ¿verdad? Es mi salvavidas. Esa es la canción de Pastora Soler que precisamente habla de esas personas que nos ayudan. Así suena su última canción.
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0: pues mira, en nuestros planes está poder ofrecerte todo lo mejor de nuestra música aquí en Cadena Dial. Está, por ejemplo, el ponerte la nueva canción de Pablo Alborán, uno de los grandes éxitos de Melendi, y disfrutar además de temazos como el que nos va a traer Manuel Turizo, que nos va a hacer bailar. Todo esto enseguida, en los próximos minutos. No te muevas. 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

por volver a verte, Despistaos. Es su última canción, es uno de los grupos que además merece la pena que descubras aquí en Cadena Dial. Ahora vienen tres canciones sin interrupción, con Pablo Alborán, con Manuel Turizo y con Fito y Fitipaldi.

0: Ahí está el merengue con Manuel Turizo, a punto de alcanzar la una del mediodía. Y con grandes canciones aún por disfrutar, llega Antonio José. Mira que canta bonito y que te lo voy a poner ahora, que vamos, que quita las tapaderas del sentido, dice. Enseguida Antonio José. Por cierto, este sábado en Dial Tal Cual, no te lo puedes perder, Manuel Carrasco, entre otras muchas más cosas.
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1: Es la 1, son las 12 en Canarias. Y a esta hora hay que tener cuidadito, ¿eh?, con la calor que tenemos en todo el país. Y procurar estar hidratado, hidratada.
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1: Altas temperaturas en casi todo el país y también en la radio. Sí, porque cuando llega Antonio José, sube la temperatura y la luz, así se llama su nueva canción.

0: Buscando el sol, ahí está David Otero. Aunque en aquel entonces, cuando publicó esta canción, lo hacía bajo el seudónimo de El Pescado. Bueno, pues con todo el pescado vendido, casi casi, en los próximos minutos llegan Estopa con Diego Torres y también escuchamos lo nuevo de Antonio Carmona.
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después de un largo silencio vuelve Antonio Carmona, uno de los grandes de la música en español. Esta es su nueva canción, se llama Más de lo que te quiero. Es el anticipo de lo que será su nuevo disco aquí en Cadena Dial.

0: estaba gritando el nombre de Leire Martínez. Bueno, y enseguida más, porque vamos a llegar a la 1:30, 12:30 en Canarias y compartimos aquí en Cadena Dial, pues canciones muy especiales, como por ejemplo el último tema de Neil Moliner y una de esas canciones de Marta Santos que nos hace viajar aquí en Cadena Dial.
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0: Zacano.
1: La 1:30, 12:30 en Canarias. Gil Moliner tiene ya su álbum en la calle, se llama Nexo. Y esta es una nueva canción de esa unión. Esto se llama Me Acuerdo de Ti, sonando aquí en Cadena Dial.

0: Santos es uno de sus éxitos. Mira que no me gusta el arte que tiene Marta, lo bonito que canta con ese quiebro de voz. En fin, ¿qué vamos a hacer? Y es que tenemos los mejores artistas aquí en tu radio en Cadena Dial. Lo mejor de nuestra música que llega ahora con Aitana, con Guille Toledano y también escuchamos a Pablo López. Hay mucho que compartir, así que por favor, sigue con nosotros aquí en Cadena Dial.
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Ahí están las mil mariposas de Guille Toledano. Es su canción, su éxito, y la verdad es que suena muy bien, ¿eh? Una canción muy, muy, muy bonita. Y ahora vienen tres temazos sin interrupción: Pablo López, Bumburi y también el último éxito de Álvaro García. Y es que en tu radio, aquí en esta, tenemos todo lo mejor de nuestra música.

0: mira, te lo está diciendo Álvaro García, que sí, que aquí te espera. Dilo otra vez, ¿eh? Aquí te espera, aquí en Cadena Dial. Bueno, y quien te espera a partir de las 2 es Carmen Ramírez, que toma el relevo. Tiene ya comidita y todo, o sea que dispuesta a pasar el mediodía contigo. Y bueno, no veas cómo viene, porque con esto de la calor, pues claro, todo le sobra.
1: Todo.
0: Tú y yo nos encontramos mañana, adiós.
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0: Hasta mañana, Rafa Cano. Son las 2 en punto, 1 en punto si estás en Canarias. Yo soy Carmen Ramírez. Es todo un placer acompañarte las próximas 3 horas aquí en Cadena Dial. Arrancando además con uno de los grupos que se viene a la gira de verano.
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0: ¿Quién será? ¿Quién será? Pues es que claro, hay tantos artistas, tantos grupos que nos van a acompañar. Ellos son La Llave. ¿Quieres toda la información sobre la gira? Ciudades, fechas, artistas, lo tienes todo en nuestra web. Ahora suena La Llave.

soy yo con Marta Sánchez en Cadena Dial. Vaya temazo que nos acabamos de marcar, ¿eh? Oye, no queremos que te arrepientas, por eso ya te lo vamos contando. Este sábado tenemos una cita con Manuel Carrasco, que estará hablando con Rafa Cano sobre su nuevo trabajo. Un álbum que mañana mismo sale al mercado bajo el título de Pueblo Salvaje 1.

0: Y yo contigo, claro. Aquí en Cadena Dial y con lo mejor de nuestra música y la tarde de este jueves. Vete preparando para Merche, Amaral o Sonia Gómez, que suenan en nada.
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0: Esto es importante, ¿eh? Dilo, dilo, Merche.
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0: Bueno, la verdad es que si lo piensas, la canción tiene tanta chicha.
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0: Volver a los orígenes, a tu tierra. Tomarse la vida con calma y tratarse con amabilidad. Bueno, ya con el puntito frívolo de pintarse el labio de rojo para sentirse más guapa. Es Merche sonando en la tarde del jueves en Cadena Dial. Oye, ¿te apetece una escapadita? Venga, que ponemos rumbo ahora a Italia de la mano de...

lo más maravilloso es pensar que eso que te vuela en la cabeza de ti, al que tienes al lado, no tiene nada que ver. Cada uno tiene algo que le da sentido a su vida y a sus días. Para unos es lo material, para otros la belleza. Vete tú a saber. ¿Qué es eso que para ti te vuela la cabeza, como cantaba Amaral en su Dolce Vita? ¿Es la música? Bueno, pues a lo mejor ahí coincidimos, ¿eh? Lo mejor te está esperando ahora en Cadena Dial con Sonia Gómez. Es una de las artistas que vas a poder disfrutar este verano de lo lindo en la gira de verano, la más refrescante, en la de Cadena Dial. Fechas, ciudades, toda la info en cadenadial.com. Y esta nueva canción, para que te la vayas aprendiendo y cantándola con ella, Irrelevante.

0: a canciones como esta, pues claro, no, no hay que decir que no, ni tampoco a novedades como la que se marca Melendi en su pop rock. Bajamos un poquito el ritmo, también la temperatura, lo digo por el vídeo de la canción, y nos quedamos con fecha de caducidad. Sí, helado es como te quedas cuando te dicen que esto se ha acabado.
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0: Pero bueno, ¿qué fantasía es esta? Acabo de ver unos mensajes que se han intercambiado Beret y Ezio Oliva invitando el sevillano a actuar al peruano, aprovechando que estaba en su tierra, en Perú. Pues ya lo ves, la música no solo une a grandes artistas que escuchas en Cadena Dial, sino también a ti y a mí. Oye, ¿qué te parece si te quedas un ratito más por aquí? Yo te propongo más grandes canciones del pop en español. Por ejemplo, un poquito de salsa con Luis Fonsi y Faith, con los que arrancamos nueva hora en unos minutos.
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3 en punto de la tarde, 2 en punto si estás en Canarias. Estamos a final de mes y casi a final de la semana. Y ahí empezamos a hacer planes de cara al fin de... Incluso los hay que ya están pensando en las vacaciones. Pues que con el calorcito, qué bien viene la canción de Luis Fonsi y Feid.

Pues te lo digo, aunque diga el refranero que mal de muchos consuelo de tontos, ¿cómo sabe de bien saber que otras personas pues pueden estar pasando por lo mismo que nosotros? Lo digo porque Beth hablaba del desamor, de esa ansiedad que nos da el no tener a la persona amada, y un poco ellos te vienen a contar lo mismo, eso sí, con otro estilo musical. Son Morat y Silvestre Dangond en Lo Poco que

0: Pues mira, qué curioso. Él daría todo lo que fuera por volver a esa noche mágica e inolvidable a la que le canta en Bandera Libertad. Te estoy hablando de Gonzalo Hermida. En unos minutos disfrutamos con el gaditano, también con Juanes, y descubres a alguien que estará girando con nosotros este verano. Se llama Kalen.
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va a tener noches muy bonitas. Además de la gira que está llevando a cabo para presentar Bandera Libertad, el Gonzalo Hermida es uno de los artistas que, sí, se suma a la larga lista de artistas que nos acompañará en la gira de verano de Cadena Dial. Va a pasar por un montón de ciudades, ¿eh? Lo tienes toda la información en cadenadial.com y Dani Fernández a punto de sonar con esto. Dile a los demás.

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complicado cuando estás enamorado o enamorada es que lo quieres cantar y contar y gritar a los cuatro vientos, como hacía Juanes en Hagamos Que. Pues hagamos que la tarde suene muy bonita, con un nuevo artista que nos trae una de las novedades que te ofrecemos en Cadena Dial y que además estará en la gira más refrescante, en la gira de Cadena Dial. Él se llama Calen y nos trae Dos Desconocidos, Cuarta Parada.

Hombre, con 16 añitos te enfadas con el mundo y con todo lo que se menea. Es lo que tiene la adolescencia. Bueno, ella pasó la adolescencia hace ya mucho, mucho tiempo. Bueno, tampoco tanto, te quiero decir. Pero ahora lo que está viviendo es un momento efervescente por su nueva etapa en solitario gracias a las canciones de historias de aquella niña. Temazos como Mi nombre, No se me da bien odiarte y esta última, Nuestro super dial. Claro, te estoy hablando de Leire Martínez, protagonista esta semana en Dial.

0: hace falta que lo jures.
1: Somos fuego en el fuego.
0: Fuego es lo que estamos sintiendo, sobre todo los que están ahora mismo en la calle. Madre mía, qué calor. No queríamos que subieran las temperaturas. ¡Hala! Pues mira, sintiendo el calorcito. Bueno, lo que sí estamos sintiendo es el calorcito de las canciones en directo de Pablo Alborán con su Global Tour. Con él precisamente abrimos ahora en 4 minutos. No te vayas.
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0: Qué alegría tenerte ahí al otro lado. Son las 4 en punto, 3 en punto si estás en Canarias, y el que estará con su Global Tour este fin de semana en Valencia es Pablo Alborán. Bueno, ahora nos canta algo de mí, su última canción por la que apostamos en
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0: Y el domingo de cumpleaños. Estoy dando...

ellos eran así. Que lo mismo te hacían una canción del Hijo de la Luna que del peón de Reina. El peón del Rey de Negras. Ay, que no me salía. Mecano. Bueno, pues enrócate con nosotros en Cadena Dial, ¿no? Un poquito. Que llega la reina del tablero, la reina italiana, Laura Pausini, con una de las canciones del álbum Yo Canto 2. Vamos, que te la vas a cantar. ¿Por qué te vas?

Es que hay besos que enganchan. Y canciones que también. También hay canciones que te hacen reflexionar un poco. Por ejemplo, la última de Álvaro de Luna. Es uno de los anticipos a su próximo trabajo, Azulejos, que verá la luz a finales de este verano. Dime dónde estás. Bueno, pues ya sabes, yo aquí, en Cadena Dial.

pues falta menos de un mes. No te digo nada y te lo digo todo. ¡Ay, esa noche de San Juan, esa noche mágica! Bueno, y esta tarde también puede ser muy mágica si sigues aquí en Cadena Dial disfrutando lo mejor de nuestra música. Enseguida con Aitana, Fito, Fiti Pantis y alguien que está últimamente imparable y nos encanta, Antoñito Molina. 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

Es que te hace sentir así como una canción de subidón en Cadena Dial. Que se note que estamos en jueves, el fin de semana a la vuelta de la esquina. Y si lo que necesitas es tomar un poquito de aliento, tenemos la canción perfecta para ti. Fito y Fitipaldis, recordamos ese soldadito marinero.

Pues sí, nadie le para. Antoñito Molina está imparable y de hecho mañana mismo junto a Alejandro Astola ha prometido sacar nueva canción. Tengo un tesoro, una canción dedicada a los buenos amigos. Pues mira, un buen amigo que se acerca también por Cadena Dial, Llámame Luis, es el último trabajo de Cepeda, que nos trae canciones cañeras como este Día Verde. Bueno, y lo más cañero es que se viene con nosotros este verano a la gira de Cadena Dial. Sí, sí, ¿quieres saber dónde vas a poder ver al gallego Cepeda y también a Antoñito Molina? Pues tienes toda la información.

0: Corre, corre, corazón.
1: Lo has hecho ya, pero al final me da igual.
0: Bueno, a estas horas no te recomiendo correr, más que nada porque está cayendo un calor que no queremos que te pase nada, ¿eh? Mejor a primera o última hora de la tarde. Eso sí, corre, corre, corre, corazón, a ver qué ha pasado esta mañana en Atrévete con...

0: si tienes que llegar a algún sitio a las 5 de la tarde, 4 en Canarias, lo mismo vas un poquito justo. Eso sí, el que no va a llegar tarde, va a llegar súper puntual, es Javi Ayuso. Con él te dejo y con un montón de canciones que te seguirá poniendo esa tarde de jueves. Yo soy Carmen Ramírez. Si quieres que nos encontremos mañana, misma hora, mismo sitio, venga, trato hecho. Aquí estaré en Cadena Dial. Pásalo bien y disfruta.
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1: Bueno, ya ves que estamos por aquí disfrutando con algunas de las voces más icónicas de nuestra música, así que no nos podía faltar en esta tarde de jueves el gran Melendi, que ha estrenado hace nada Pop Rock, su último álbum. Suena así, fecha de caducidad.
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celebración, Carlos Vives, estos días, porque una canción mítica que seguro que te has bailado mil veces o más está de aniversario. Hace 10 años que lanzó La bicicleta con Shakira. Esa bici sí que tiene historia.

sabor caribeño para este jueves. Qué mezcla bonita de sonidos y voces tan cálidas, ¿verdad? Suena como un atardecer romántico con el mar de fondo maravilloso. Cani García y Juan Luis Guerra y más cositas nuevas. El tema de Andy, su primera canción en solitario, Marioneta en Dial.

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1: Vamos allá, que el calor no va a poder con nosotros, ¿eh? Qué penita con lo que me gustaba a mí la primavera cuando existía. Este año nos la han robado. Carmona, cántanos algo bonito, venga.

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0: Estamos en Cadena Dial, buenas tardes. Mira, esta es la canción que habla más sin filtros de esa parte más vulnerable que todos tenemos. Y aunque algunos no lo quieran decir, esos momentos en que necesitamos un buen abrazo. Marta Sánchez.
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1: Si es que cuando estás pillado, pues es que estás pillado.
2: Y además, nos ponemos intensitos, ¿eh? Todos lo hemos hecho alguna vez, cuando alguien nos gusta de ver.
3: ¿A que sí?
2: Pues Borja también.
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0: Qué bien que han confirmado una guerra para las fiestas de Valladolid. También a Leire Martínez. Vaya fiestones, ¿eh? Hoy enseguida llegamos a las 6:30, 5:30 en Canarias. Antonio José nos acompaña con mucha luz.
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Estamos en Dial. ¿Qué canción más bonita le dedica Antonio José a esas personas que consiguen que te olvides del calor de este jueves o del estrés del curro? O de tener que hacer planes mejores, porque es que ya estás en tu mejor plan, en tu favorito. Todavía no hay nadie por ahí que te lo provoque, llegará. Cuando llega se nota, ya verás.

Qué bueno que Manuel Carrasco se haya unido al gran Diego Torres en este Vas a quedarte que suena en Cadena Dial. Fíjate, a Sonia antes había alguien que le quitaba el sueño, pero mucho, ¿eh? Pero es que ha pasado de ser el centro de su vida a la más absoluta irrelevancia. Ya no es que gasta ni un minuto en bloquearle el WhatsApp ni nada.

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2: Solo 12 minutos, llegamos a las 7, 6 en Canarias, va una boneta de Malú. De hecho, es el tema más reciente que es maravilloso, que puedes hasta emocionarte al escucharlo. Habla del amor propio, de ese momento que dices, quizás debo cuidarme un poquito más.

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2: Que se vaya notando que estamos ya a las puertas del fin de semana. Venga, con más ritmo, con más guitarreos y con el grandísimo Álvaro de Luna y su nueva canción. Dime dónde estás.

0: 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Ya está, que se viene Merche.
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0: Eso es lo que hacemos esta tarde del jueves, pintarla de colores súper variados que nos alegran un poquito con canciones que te las cantas, como esta de Merche o esta de Maluma, mira.
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Super Dial, esa canción, esa historia que nos traslada a aquellos momentos en los que a lo mejor te has sentido como una marioneta a la sombra y has decidido cortar por lo sano, empezar de cero y tomar todo el control. Leire Martínez.

0: no va a ser la última cena, pero quizás sí que sea una cena muy especial y bien divertida, ¿eh? La que vas a pasar dentro de un ratito con Laura Trigo, porque a partir de las 8 o 7 en Canarias se queda por aquí para traerte todo el pop en español, las mejores canciones, las que nos gustan en Dial. Saludos de Javi Ayuso, hasta mañana.
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Venga, va, ánimos, que mañana ya es viernes y eso empieza a notarse. Gaby Ayuso, un beso enorme para ti. Son las 8:07 en Canarias. Abrazo de la tribu. Además, llegamos con Luis Fonsi y Faith.

con Chayanne, y este lo dejaría todo. Pues déjalo todo y estate atento, atenta, porque nos vamos de gira este verano con Cristina Dalmau y la gira de verano de Cadena Dial 2026. Y con artistas como Neil Moliner. Tienes toda la info en

0: y personas que son insoportables, y eso es así. Lo explicaba con música, el canto del loco. Lo que será insoportable es que no veas la entrevista que le hizo Patricia Imaz a Melendi encima del escenario. Lo tienes en cadenadial.com. Pero aquí está él, con fecha de caducidad.
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Compartimos lo mejor de nuestra música en Cadena Dial con éxitos como el de Gonzalo Hermida y que no se acabe la noche. Pues alerta, que la noche no va a terminar. Tenemos una gira por todo el país este verano con un montón de artistas, entre ellos Gonzalo Hermida. Tienes todos los detalles.

Eso es. Baila Morena, la versión de Sergio Dalma. ¿Sabes quién bailó un montón? Con Guille Toledano, Rafa Cano, en Dial Tal Cual. Si quieres recuperar el momento, entra en cadenadial.com. Y aquí están Mil Mariposas.

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Hoy jueves 28 de mayo es el Día Internacional del Juego. Aquí en Dial vamos a jugar a un juego, a ver si aciertas las canciones. A las 10:09 en Canarias llega la última de Pablo Alborán.

Looking for Paradise de Alejandro Sanz y Alicia Keys en Cadena Dial, con lo mejor de nuestra música y en nuestro propio y auténtico y único paraíso, donde escuchas éxitos como el de Morat y Silvestre Dangond.

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Superestrella, y qué bonitas son las estrellas, ¿verdad que sí? Cuanto son super más, como Aitana, sonando en Cadena Dial. Y mira, hablando de canciones bonitas, está la más, ¿eh? De Paul.

que te vuela la cabeza en Cadena Dial. Esta es la música de Amaral. Amaral, Cadena Dial, por encima de todas las cosas. Y esta es la de Kalen, dos desconocidos.

0: ritmo para esta noche de jueves 28 de mayo aquí en Cadena Dial con temas como el Madre Tierra de Chayanne, ahora bajando intensidad con Malú y este primer amor.
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recuerdos por un tubo en cadena dial con la música de Mónica Naranjo y este Desátame. A continuación, aquí está el tema de Juan Escón, Hagamos Qué. Hombre, pues yo lo tengo claro, ¿eh? Después de tanto Desátame, al menos deshacer el nudo que nos ha dejado aquí la Naranjo, ¿no?

Gorka con El cielo no entiende en esta noche de jueves. ¿Qué tal? ¿Cómo estás? Venga, prepárate porque ahora es el momento de compartir la nueva de Álvaro de Luna. Dime dónde estás. Ah, por cierto, si cenas, que aproveche.

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que te la has cantado con nosotros. ¿Por qué te vas de Laura Pausini? Suena en Cadena Dial. Tenemos muchísimas más y esta es la última, no la última canción. Lo nuevo de María Parrado. ¡Feliz jueves!

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La observación de la noche es que se está acabando el mes y eso hay que amortizarlo y aprovecharlo. 11 son las 10 en Canarias. Bueno, y en una hora tienes aquí a Álvaro Díaz. Ah, te cuento una cosa. Esta noche vamos a abordar el tema de la amistad. Vamos a analizar tanto sus aspectos positivos como sus desafíos, así como el papel de la confianza cuando ésta se ve vulnerada, incluso en el entorno más cercano, como el propio hogar de un amigo. A partir de las 12:11 en Canarias, aquí en Cadena Dial, ¿qué falló en lo vuestro? Con Álvaro Díaz. Pero antes me voy. Esto es lo nuevo de

Esta es la música de Shakira y Alejandro Sanz, La Tortura. 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Y ahora, Antonio Carmona, Más de lo que te quiero.

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0: A punto de las 12, 11 en Canarias, te quedas con ¿qué falló en lo vuestro? ¡Ay! ¡Mickey Mouse! ¡Cabeza de ratón! Esta es la nueva de Leire Martínez. ¡Hasta mañana! ¡Adiós!
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0: Son las 12. Las 11 en Canarias. 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
3: Corresponsales, feliz jueves. Bienvenidos, bienvenidas, bien hallados, buenas noches. Gracias a todos los que os sumáis a esta gran familia de la madrugada de Cadena Dial. Hoy vamos a poner sobre la mesa un asunto que nos toca a todos el corazón y que en algún momento nos ha quitado el sueño. Queremos hablar de lo que falla en una relación, ya sea de pareja, de amistad o de familia. Porque a veces los golpes más duros no vienen únicamente de un enemigo declarado, sino de esa persona en la que habías depositado toda tu confianza. Nuestra corresponsal de hoy es Lourdes de Burgos, la conoceréis todos, y nos trae una de esas historias que nos obligan a darnos cuenta de muchas cosas, pero sobre todo a darle muchas vueltas a la cabeza sobre lo que nos va a contar. Cómo una amistad que nació de forma bonita en internet, uniendo dos ciudades, terminó convirtiéndose en una auténtica pesadilla dentro de su propia casa. Una historia de desatenciones, de invasión de la intimidad, de faltas de respeto delante de su familia y una extraña desaparición de un joyero. Al final queda esa pregunta en el aire que todos nos hemos hecho alguna vez tras un desencanto absoluto. ¿Realmente existía una amistad o era pura envidia?
4: Hasta que al final me escribió por Messenger y me dijo, ay, pues dame tu teléfono y hablamos y tal. Bueno, pues esto hace ya 5 años. Yo le di el teléfono, ella a mí, y bueno, luego pues hablábamos mucho, la verdad que a diario. Entonces ella vino a mi ciudad con su marido. Ella ya estaba mal con él, me lo había dicho, que se iba a separar y tal. Y vino a mi ciudad y bueno, ellos cogieron un hotel y estuvimos el fin de semana y bien, bueno, al principio mi marido dice, pues es que no la conoces casi y tal, si nunca os habéis visto. Digo, bueno, pero yo tenía fe en ella y me caía muy bien. Bueno, pues ella ya me dijo que se iba a separar, que había conocido a una persona por Facebook. Yo sí que la decía, ten un poco de suspicacia, que tienes 2 hijos y ya no estamos para tontear, que somos mayores. Y ella me dijo, es que la vida solo se vive una vez, es que a veces en los matrimonios hay monotonía. Y venga a decírmelo, digo, a ver chica, hay monotonía, digo, hay días buenos y días menos buenos, digo, pero yo estoy feliz con mi marido. Pero ya el colmo, vino un fin de semana ella sola, vente a mi casa, que una habitación tengo, y vino. Habló con mi marido y estaba yo también delante y todo el tiempo. Pero ¿a ti no te parece que esto es monotonía, 30 años, no os parecía un poco que estáis en la dinámica de la rutina, unas bobadas? Y luego, para ya más colmo, la dejé en la habitación, se ducha, se ponía la toalla que sale del baño y casi se la veía, bueno, pues todo prácticamente. Digo, pero ten cuidado, digo, que tengo a mi marido y a mi hijo, hija, que están en el salón, que si vienen, ay sí, verdad, perdona, no me he dado cuenta, como vivo yo ahora sola.
3: Querida familia, queridos corresponsales, abrimos los teléfonos para escucharos. Si habéis vivido alguna vez algo parecido, si os habéis topado con alguien que intentaba desestabilizar vuestro hogar, llámame en directo al 927-1010 o envíame una nota de audio a nuestro WhatsApp 659-3512-17. ¿Creéis que hay personas que necesitan que a los demás les vaya mal para justificar sus propios fracasos? ¿Cómo se gestiona el dolor cuando una amiga te traiciona bajo tu propio techo? Como decía el filósofo y ensayista, la única manera de tener un amigo es serlo. Y hoy vamos a desengranar si la persona que entró allí en casa de Lourdes era realmente una amiga o no. Soy Álvaro Díaz. Bienvenidos.
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2: Bien, continuamos en esta noche, aquí compartiendo esta madrugada, compartiendo historias, consejos, mensajes, emociones, comportamientos, en fin. Nos gustaría que nos contaras también qué es lo que ha fallado en lo vuestro, qué ha fallado en esa relación. Puede ser también de amistad o una relación familiar. Al final, las emociones y a las personas a las que quieres son tantas que no deberíamos de centralizarlo únicamente en nuestra pareja, ¿no? Hace unos días, Lourdes, sabéis que es una corresponsal nuestra, de mi tierra concretamente, de Burgos, nos contó una historia que le habría ocurrido con una amiga, o la que fue una amiga, que le traía un poquito preocupada y sobre todo le hacía plantearse muchas preguntas. Y yo le dije: Lourdes, te propongo que un día hablemos en directo y nos cuentes, nos relates tu historia, qué es lo que ha fallado en esa relación de amistad. Lourdes, buenas noches.
3: Hola, buenas noches corresponsales.
2: ¿Cómo estás? Oye, me hace mucha ilusión que sepas hablar contigo, porque siempre os escucho por nota de voz, pero me hace mucha ilusión también mantener una conversación entre nosotros. Y si a un corresponsal del programa le está fallando algo, ahí estamos esta comunidad, que somos como un ejército.
3: Oh, pues muchas gracias, Álvaro. Mira, me daba cosilla, pero digo, mira, para mí son como una
2: familia.
3: Mis corresponsales, una pequeños amigos, familia, no sé cómo decirlo, pero sí que me estoy dando muchas vueltas a la cabeza. Bueno, yo lo voy a resumirlo un poco.
2: Venga, vamos a ir por partes. Es la historia de una amiga
3: tuya. Yo conocí a una chica en un grupo de EGB, ¿vale? Y era ella de otra ciudad, y bueno, pues empatizamos mucho por el grupo y tal, hasta que al final me escribió por Messenger y me dijo: ay, pues dame tu teléfono y hablamos y tal. Bueno, pues esto hace ya 5 años, ¿vale? Yo le di el teléfono y a mí, y bueno, luego pues hablábamos mucho, la verdad, que a diario, ¿vale? Entonces ella vino a mi ciudad con su marido. Ella ya estaba mal con él, me lo había dicho, que se iba a separar y tal. Y vino a mi ciudad y, bueno, ellos cogieron un hotel, porque, bueno, mi casa, pues, tengo a mis dos hijos y justo me viene. Y estuvimos el fin de semana y, bien, bueno, al principio mi marido dice: pues, si es que no la conoces casi y tal, si nunca os habéis visto. Digo, bueno, pero yo tenía fe en ella y me caía muy bien, bueno. Y vinieron, pues, vale. Yo luego fuimos a su ciudad, mi marido y yo, también cogimos un hotel, nos quedamos el fin de semana allí, bien. Yo me porté genial, pero ya también, no tengo que decir nada ante eso. Pero luego ya se separó al poquito, al año siguiente.
2: Durante este tiempo en el que tú hablaste con ella a través de... ¿Me has dicho a través de internet que la conociste? ¿En un grupo?
3: Sí, en un grupo de EGB.
2: De la EGB, es verdad.
3: Sí. ¿Y tú ya? Y luego ya nos dimos los teléfonos. Bueno, pues ella ya me dijo que se iba a separar, que había conocido a una persona por Facebook.
2: Vale.
3: Y yo la dije: ten mucho cuidado y tal, y ya como que no la gustaba mucho. Bueno, se separó, se fue a vivir con el chaval este de Facebook y la fue fatal.
2: Ostras,
3: al año se separó.
2: Pero muy rápido, ¿no?
3: Muy rápido, sí.
2: Ostras.
3: Yo sí que la decía, ten un poco de suspicacia, que tienes dos hijos y ya no estamos para tontear, que somos mayores. Y ella me dijo: es que la vida solo se vive una vez, es que a veces en los matrimonios hay monotonía. Y venga a decírmelo, digo: a ver, chica, hay monotonía. Digo, hay días buenos y días menos buenos. Digo, pero yo estoy feliz con mi marido.
2: Claro.
3: Es más, hacemos 30 años. Yo tengo 58 de casados el día 15 de junio, Juanjo y yo, ¿vale?
2: 30 años.
3: Y ella, 30,
2: mía.
3: Álvaro, y día de novios. O sea, sí, idea. Y yo, para mí, es mi compañero y a día de hoy, soy la mujer más feliz del mundo con él y él conmigo, aunque con sus defectos, y yo también los tengo, por supuesto. Tenemos dos hijos maravillosos, pues yo, bien. Que sí que es cierto que hay días que igual estás, pues salen cosas por los chicos, que riñes, te enfadas, pero bueno, lo cotidiano.
2: Pero hija, ¿vale? Como todos, no vamos a vivir en el cuento de Blancanieves todos los días.
3: Eso es, bueno, pues ella ya todo el tiempo, porque a ti no te apetece, porque es monotonía, porque yo la notaba como que ya me estaba ahí dándome mucho la machaca.
2: Sí.
3: Bueno, y volví a conocer a otro chico y ya la dije yo: ay, maja, ten cuidado, que es que tenemos 50 y tantos años, hija. pero tú quién eres para decirme eso, si estás amargada, si no sé qué, por el matrimonio, pero así, bueno, ya me faltó al respeto, bueno, no me gustó ya mucho, ¿vale? Pero ya el colmo, vino un fin de semana ella sola, claro, ya, entonces ya ella estaba separada, pero estaba con un amigo, bueno, le estaba conociendo, la dije, no cojas hotel, porque es una buena, te digo, vente a mi casa, que una habitación tengo, y vino. Y habló con mi marido y estaba yo también delante y todo el tiempo. Pero ¿a ti no te parece que esto es monotonía, 30 años? ¿No os parecía un poco que estáis en la dinámica de la rutina, unas bobadas? Bueno, decía Juan José, pero qué cojones me estaba diciendo esta tía, ¿sabes? Sí. Bueno, el marido hasta se mosqueó, no le gustó un pelo. Y luego, para ya más colmo, tenía una habitación, bueno, ya sabes, Juan 23, donde vivo yo, Álvaro, los pisos no son muy grandes. Uh-huh. La dejé la habitación, se ducha, se ponía la toalla de unas pintas, bueno, que sale del baño y casi se la veía, bueno, pues todo prácticamente. Digo, pero ten cuidado, digo, que tengo a mi marido y a mi hijo, hija, que están en el salón, que si vienen, ay, sí, perdona, no me da cuenta, como vivo yo ahora sola. Bueno, los chicos los tenía cada 15 días, habían pactado eso con su ex marido.
2: Sí.
3: Pues no me da cuenta, perdona, no lo he hecho por nada, pero a mí ya no me gustó ese detalle, ¿vale?
2: Claro.
3: Ya era el domingo, ya vino el sábado.
2: A ver, vamos a parar un momento, Lourdes. Tú, después de que incluso ella te machacara con el tema de la monotonía, como que te estaba presionando un poco de, oye, quédate soltera como yo y ya hacemos nosotras nuestras cosas. Tú, eso después es. De esto, ¿la vuelves a invitar a tu casa? ¿Se queda a tu casa? O sea, no la vuelves a invitar a tu casa. En esa ocasión,
3: dijo, bueno, pues,
2: ya no le dices, ¿sí? Quédate en un hotel, quédate en mi casa. Entonces se queda, ¿sí?, en tu casa. Y en esto, que un día en la ducha sale con la toalla, pero como provocando, como intentando, sí, que viera alguien, sí, algo.
3: Pues mira, estaba mi hijo mayor, que tiene 25 años.
2: ¡Ostras!
3: Estaba salido en el salón y justo la vi yo que salía de la cocina y como con la toalla de, pues está de mal. Se veía, ¿vale? Se veían cosas. Y digo, ay, ten cuidado, que te van a ver. Ay, perdón, y tal. Lo que pasa es que luego era hablando muy lamiosa, ¿vale? Muy lamiosa.
2: ¿Qué es lamiosa? Y, ay,
3: pues lamiosa, a ver, Álvaro, como muy... Estás que hay todo bonito, todo muy bien,
2: vale.
3: La voz muy...
2: Sí.
3: Y luego, si puedes, te clava el puñal, ¿vale?
2: Sí,
3: porque
2: sí, entiendo.
3: Al final me lo
2: muy embaucadora, sí.
3: Eso es. Bueno, yo digo lamiosa como en el pueblo, pero me entienden.
2: No, que debe ser una cosa de Burgos, pero que yo ya hace mucho que vivo por allí. Sí. Vale, vale.
3: Ya total que pues hasta ahí ya no me gustó mucho. Y luego ya yo tengo pues nada, una habitación, un joyero, pero vamos, que yo no tengo oros. Yo pues bisutería, así que me gusta la bisutería bonita y tal. Uh-huh. Y la veo, que entra a mi habitación y abre el joyero y empieza a mirar. Digo, ala, digo, estás fisgándome las cosas. Yo no sabía por dónde salir. Ay, perdona, pero tienes una bisutería muy bonita y tal. Bueno, esto ya fue el domingo.
2: Pero escúchame, ella entra en tu habitación y se,
3: sí,
2: pone
3: a
2: trastear tus...
3: Estaba abierta, yo las tengo abiertas, pero, ¿vale? No tiene que llamar.
2: Pero hombre, si hay un cajón, un joyero, un algo con
3: no,
2: unas cosas personales...
3: Yo tengo
2: personales...
3: un alto,
2: sí,
3: y ahí tengo un joyero, tengo pues la Virgen de la Catedral, que me gusta, tengo cosas, pero que se ven, ¿vale?
2: Y se pone a hurgar ahí.
3: A hurgar. Ay, qué bisutería más bonita y tal. Bueno, yo luego me faltó una pulsera, a ver, no la quiero... decir que me la quitó ella porque yo no la vi. Y cuando yo no veo las cosas, nunca lo aseguro. Pero Álvaro, te podría asegurar el 90% que me la cogió. Porque yo no la he perdido y he mirado en el pueblo, he mirado aquí, me he vuelto loca y no ha aparecido. Y ya no me gustó. Bueno, total que ya se fue por la tarde. Bueno, yo una movida tuve con mi marido. Pero qué cojones, es que mi marido habla. Si tienes que traer a esta gente que no me ha gustado un pelo, venga a decirme que si no estábamos aburridos del matrimonio, que si no sé qué, que si me volvería a casar contigo, que si 30 años ya es mucho, que, ¿sabes? Dice, pero qué coño me tiene que decir. Bueno, pues al final yo también me fui con mi marido y me dijo, mira, maja, marido, si es tu amiga y vuelve, te vas con ella, ¿vale? Pero aquí no me la traigas más. Así me dijo, ¿vale? Y yo lo respeto. Y nada, se fue y ya empezó un día así a... Yo la decía, ¿qué tal? Pues ten cuidado. Dice, ay, es que soy muy feliz, he conocido a otro y tal. Digo, hombre, al principio todos son muy majos, ¿vale? Digo, es normal. Digo, todos son muy majos. Digo, pero ten mucho cuidado. Ya llevas dos relaciones. Te has separado hace poco. Tienes dos hijos. Bueno, pues es cuando me empezó a insultarme. Puso, bueno, me llamó de todo. Entonces, bueno, ya estuvimos 2 meses sin hablar. Esto ha sido hace poco, ¿eh?
2: Sí.
3: Y 2 meses, y yo pensaba, la bloqueo, estuve a punto, pero me daba cosa, digo, si es que, y ya otra vez ha empezado a hablarme, ahora, pues estos meses. Mm. Hola, bonita. Por eso te digo lo de la mesa. Que pases buen fin de semana. Hola, preciosa. Que disfrutes y te vas al pueblo. Oh, es ella la que me habla.
2: Es yo como la que quiere volver. Es como que quiere volver a tener comunicación contigo, amistad contigo. Mm. Porque una pregunta, Lourdes. Bueno, dos preguntas. Bueno, tengo muchas preguntas. Seguro que los oyentes también. ¿Tú cuando hablas con ella sobre lo que había ocurrido el fin de semana, tanto con lo del joyero, como lo de la toalla del baño, como esa presión, ese ímpetu en hacerle entender a tu marido, hacerte entender a ti que vuestra relación pues ya también está dentro de una monotonía y que es mejor igual que a veces pues dejarlo? ¿Tú de esto no hablas con ella, de ninguna de estas tres cosas, joyero, toalla y relación monótona?
3: Sí. Yo luego hablé con ella, ya pasando cuando se fue esa semana, y mira, lo de joyero ni me atreví, la verdad. Dije, bueno, vamos a dejarlo
2: así.
3: No
2: la quisiste. Vale.
3: Sobre todo la dije, no sé por qué le dijiste a mi marido, digo, qué insistencia tenías sin decir que era monotonía, que nos veías que estábamos en una monotonía. Digo, a ver, chica, digo, son 30 años. Digo, pues claro que veías que son monótonos. Mm.
2: Claro, es una falta
3: dije,
2: de respeto.
3: No, yo
2: horrible.
3: Te lo digo por tu bien, porque, buah, mira, tú con lo maja que eres y guapetón y tal, te lo pasas genial. Vamos a las discotecas y se liga y así. Ella, como me daba a entender que quería que estaría con ella, ¿vale?
2: Pero eso, madre mía, ¿pero qué piensa que tiene 20 años? Oye, que uno puede ir de discotecas también con 60, pero quiero decir
3: y
2: que.
3: Y luego también estábamos hablando, donde sea, en el sofá, en una cafetería, que la llevé, pues a ver, luego estuvimos por todo Burgos, tal, y de repente ahí preciosa y te da unos besos. Yo hasta llegué a pensar algún día, digo, yo le decía a Juanjo, digo, para mí, digo, que está igual, no sé, digo, como que la gusto, no sé, era admiración, pero a la vez como que me tenía envidia o manía, ¿sabes? Que yo soy la tía más normal del mundo, una curranta y punto y pelota, mi marido igual y mis hijos igual, o sea. Pero
2: lo que eres es demasiado, no sé lo que dirán los corresponsales, confiada, porque yo, haciendo un poco análisis de lo que me estás contando, una persona que conoces a través de redes sociales, que te propone un día veros, muy bien el primer día, que os veis pues ella en un hotel y tú en tu casa, pero ya en la segunda quedada, cuando empiezas a notar un poco qué perfil de persona es, la invitas a tu casa, ostras, fuiste muy valiente, muy buenaza, tu entorno, tu familia o tu marido, bueno, tus hijos, ¿qué te dicen? Porque tus hijos son mayores ya.
3: Una bronca, es que eres de buena tonta, pero ¿qué coño tienes que traer aquí? Y bueno, Juanjo, igual la tuve gorda con mi marido, ¿eh? Ya me dijo, dice, yo no te digo que hables con ella, no te lo voy a prohibir, jamás me ha prohibido nada, pero a casa no la traigas, hijo, ¿sabes? Y yo lo respeto. Y luego estuvo ella sin hablarme, luego ha empezado otra vez. Y yo lo que quiero preguntar, Álvaro, a los corresponsales, es si la bloqueo porque me lo pienso, una se me va, otra se me viene, como digo yo, o si creen los corresponsables que intentaba arruinarme o fastidiarme en mi matrimonio.
2: ¿Cómo influir con esos comentarios para que tú tuvieras que tomar una decisión, para que te pusieras un poco a la misma altura que ella, ¿no? Porque hay veces que hay personas que toman decisiones que quizá, bueno, pues no están seguros o no solamente no están seguros, sino creen que están equivocados y necesitan, para validarse, que otras personas tomen esa misma decisión. Es decir, oye, yo me he separado, yo lo he dejado, voy a intentar convencer al de al lado, en este caso a esta mujer que he conocido en un grupo de Facebook, para que también lo deje con su marido, como para influenciarte, ¿no?
3: Eso fue. Yo, para mí, no sé, por eso pregunto a los corresponsales tal y como lo he argumentado. Bueno, yo creo que de la mejor manera posible. Pero yo luego sí que mis hermanas, porque nosotros la verdad que nos llevamos como una piña, aunque te enfades, te contentes, pero son tus hermanas. Porque ella me decía que me quería más que a sus hermanas, que era. Bueno, yo hasta llegué a considerarla una de mis mejores amigas, ¿vale? Pero luego sí que me dijeron, dice, pero que eres más inocente, pero que en cuanto a la viste que estaba revolviéndote el joyero, le dices, mira, guapa, vuela, venga, la que tienes que hacer la maleta, que te vas hoy, o cualquier cosa. Yo no me atreví a decírselo, Álvaro. Y luego lo de la toalla, me gustó menos ese detalle aún todavía, fíjate, ¿sabes?
2: Bueno, es que hay que.
3: Ay, perdona, Dios.
2: Hay tres asuntos, tenemos tres frentes abiertos, va a dar para mucho el programa de hoy. Madre mía, las amistades a veces que las carga el diablo, pero sobre todo que llamamos amigo al primero que nos encontramos, Lourdes. Y ya sabes que yo te aprecio pues mucho, que son muchos años, y que hay veces que hay que tener cuidado, que lo hablamos muchas veces con el tema de parejas, pero hay que tener mucho cuidado también con las amistades y con esas personas que llegan así de repente a nuestra vida y nos proponen una vida fantástica y una vida de amistad brutal, pero lo único que están haciendo es interponerse entre nuestro matrimonio, entre nuestra familia, entre nuestro trabajo, y luego ya que se puedan llevar de tu casa lo que no está escrito, que esto me ha dejado alucinado.
3: Yo, bueno, y te digo la verdad, Álvaro, que la pulsera, bueno, bajo al pueblo, subo, bajo, a ver, no tiene importancia porque cuesta 15, 20 pavos, que no es más, ¿sabes? Pero me gustaba. Es que estoy al 99, antes he dicho el 90, no, 99,9 que me la llevó. ¿Sabes?
2: Ya.
3: Pasa que yo no la veo y es de otra ciudad, pues mira tú. Y luego salir medio desnuda, digo, a ver, chaval, chavala, está mi hijo, está mi marido, sí. Qué vergüenza.
2: Sobre
3: eso
2: todo,
3: me siento peor.
2: Sobre todo también por tus hijos, ¿no? Que no son menores, pero están en una edad, bueno, tu hijo, que no están en una edad de, pues eso, que sean menores de edad, pero con 25 años, una persona de ya cierta edad, pues da un poco de reparo también por la vergüenza que pueda pasar tu hijo. Me quedo sin tiempo.
3: Vale, Álvaro, pues nada, eso me gustaría preguntarle, saber si yo intuyo como que quería que me quedaría como ya libre. Es que estoy convencida, ¿eh?
2: Vale,
3: o,
2: perfecto.
3: O bloquearla, porque es que me dan unas ganas y a veces sí que me dicen mis hermanas y mis amigas me dicen, bloquéala y la mandas a tomar por culo si no la vas a ver más, una pero no da algo, Álvaro, no sé qué haga, ¿sabes?
2: Una pregunta, ¿tu marido sabe que sigues hablando con ella?
3: Sí, sabe que sigo hablando con ella, no le hace ni gracia. Porque él alguna vez me la ha dicho, esa lo que quieres es que te quedes como ella. Me dice, fíjate.
2: Bueno,
3: hablo de vez en cuando.
2: Vamos.
3: Mi marido es muy, muy serio. Dice, esa lo que quiere, dice que estarías con ella para que te irías de fiesta. Así me lo decía.
2: Madre mía, ¿sabes? Tu marido, qué paciencia.
3: Pero no me atrevo, Álvaro, a bloquearla. Yo la contesto, pero nada, ya lo justo, buenos días, algún día, de vez en cuando, feliz semana y poco más. Así que no sé los corresponsables que me dirán. Si ellos creen lo mismo que yo, y si la bloqueo y ponte pelota, como me dice todo el mundo, si no la vas a ver, que no está en tu ciudad, y a tomar por saco, ¿sabes?
2: Muy bien. Pues vamos a preguntarles, venga, Lourdes. Oye, muchísimas gracias.
3: Muchas gracias.
2: Prepárate porque hoy vamos a
3: los oyentes.
2: Dime. No, digo que hoy vamos a ponerle tu historia a los oyentes y estoy seguro de que vas a encontrar pues la respuesta o por lo menos algunas respuestas para que tú ya desde tu casa pues vayas encajando esas piezas del puzzle.
3: Pues muchas gracias de antemano. Quiero dar un abrazo y un besazo a todos los corresponsales y oyentes y muy agradecida de todos los consejos que me puedan dar, porque así actuaré bloqueando o no bloqueando, porque a veces me como mucho el tarro, ¿vale? Venga.
2: Muy bien, un beso.
3: Un besote. Bueno,
2: gracias, Lourdes. Buenas noches.
3: Adiós.
2: Bueno, vamos a hablar esta noche, me parece muy interesante, ¿eh?, sobre las relaciones de amistad y sobre todo, que esto me parece muy interesante, ¿llamamos amigos a los que realmente son conocidos? Respóndeme, ¿llamamos amigos a los que realmente son conocidos? 927 10 10 y 659 35 12 17.

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2: Bien, pues vamos a ir desgranando poco a poco esta historia. Estaba yo pensando lo difícil, ¿eh?, que es mantener las puertas del corazón abiertas cuando alguien entra ahí en tu casa y encima viene dispuesta o dispuesto a pisar tus alfombras y a romper, que esto es lo peor de todo, la paz de tu familia. Venga, vamos a desmenuzar este testimonio. No nos ha dejado indiferentes a nadie. Son esos 5 años de amistad. Y luego una distancia que parecía recortarse, ¿no? Sobre todo porque Lourdes, una persona generosa, le invitó en varias ocasiones a su tierra y en una de ellas a su casa. Y ahí es donde se desestabilizó absolutamente todo. Venga, ¿por qué a algunas personas les cuesta tanto respetar la estabilidad de otras familias y son felices haciendo daño o desestabilizando a otras? 659-3512-17 y 927-1010 es nuestro número de teléfono y, por supuesto, nuestro WhatsApp, para que nos dejes una notita de voz. Venga, que te estoy esperando.
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3: Buenas noches, soy Monse. Querida Lourdes, te adelanto que todos vamos a decirte lo mismo, que la bloquees sin dudarlo y sin remordimientos. Mi opinión, oyendo tu relato, es que estamos ante una persona egocéntrica, me tomé en todo, irrespetuosa, fisgona y un tanto choriza. No merece la pena cultivar una relación con ese tipo de personas que se meten en tu vida opinando de tus cosas sin que las invites a ello, que además lo hacen sin respeto ni consideración, que se toman rápidamente unas confianzas molestas, intrusivas, y para colmo ha llegado a insultarte y llamarte amargada cuando le dices algo que no quiere oír. Ay, en resumidas cuentas, Lourdes, que esto no es una amiga ni es nada. Tú te mereces amistades que te valoren porque demuestras ser cada noche una tía clara, honesta, simpática, generosa, respetuosa, empática. O sea, una buena persona en mayúsculas. Mira, una vez oí a una psicóloga decir algo que me ayudó mucho a tomar la decisión de romper con 2 amigas que me hacían sentir muy mal, pero creía que romper una amistad de años era algo inmaduro o injusto.
2: Es verdad.
3: Esta psicóloga dijo: igual que hemos normalizado el divorcio de nuestra pareja, debemos normalizar el divorcio, o sea, la ruptura, de nuestros amigos. Y al día siguiente corté con ellas y nunca me he arrepentido, porque recuperé mi paz mental. Por eso te animo, querida Lourdes, a que hagas lo que tu cabeza te dicta. Te mando todo mi cariño y 1000 besos.
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4: Hola, soy Laura de Sevilla y este mensaje va para mi Lourdita. Ay, Lourdita, vaya tela con tu amiguita, ¿no? Tener amigas así, madre mía. A ver, el tema de la toalla me ha dejado, digo, como diciendo perdona. Vamos, yo creo que lo ha hecho para ver si tú tenías una pelea con tu marido o pensara, yo qué sé, a que la viera tu marido y tú pensara otra cosa y te pelearas con tu marido. Te lo digo ante la insistencia de que ella diga rompe, rompe, rompe, monotonía, rompe. Y como has visto que hablándote no lo hacías, pues dirá, voy a ponerme la toallita a ver si así puede ser, en cuestión de monotonía, porque lleves el tiempo que llevas con él, no lo sé. Yo he visto matrimonios que llevan casados 2 años y he visto el matrimonio más monótono del mundo. Y después he visto un matrimonio que llevan 40 años casados y son maravilla pura. O sea, que esto de la monotonía no es cuestión de lo que lleves casado, es cuestión de lo que... de cómo tú quieras llevar el matrimonio y las cosas que hagas para que eso no se vuelva tan monótono. Y yo creo que lo de la toallita pues fue por eso, para ver si tenía un encuentro así como casual con tu marido y para que tú te enfadaras con él, porque es que otra cosa no lo entiendo. Y poco más, lo del joyero, bueno, si sabes ya que es ella, pues tampoco merece mucho la pena, porque no lo puedes demostrar. Pero sí es verdad que a mí ya con lo de la toalla y la insistencia de que dejes tu pareja, a mí ya me hubiese sobrado más que tiempo, vamos, para mandarla a tomar viento fresco, vamos. Por lo tanto, como comprenderá, ante la pregunta de si la bloquea, yo es que la bloquearía del tirón, pero del tirón, y no querría saber más nada de ella, sinceramente, porque es que lo que te está haciendo no es ni medio normal. Y yo entiendo perfectamente que tu marido pues se pueda mosquear, vamos, esté mosqueado y no la quiera en casa, porque eso no es para tenerlo ni en casa, eso no es para tenerla ni lejos. Así que yo que tú, la bloquearía y cada uno por su lado y más feliz que nadie, ¿vale? Bueno, chicos, que tengáis un buen fin de... ¡Hasta el lunes!
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2: Hasta el lunes, querida Laura, a ti y a los pajaritos que tenías por ahí detrás. Creo que eran vencejos, ¿no? Hacen como ese ruido, como ese sonido. Bueno, un besito muy fuerte. Gracias por estar ahí al otro lado y hoy compartiendo esta historia de amistad. Una historia que abre muchos debates. Uno de ellos es el valor que le damos a la amistad. Hablamos muchas veces de la familia elegida, ¿verdad? Como esos amigos que tú eliges para formar esa otra familia que no hace de menos a tu familia normal, a la de toda la vida. Pero claro, ¿y cuando falla un amigo? ¿Es como cuando falla la familia? ¿Cómo lo ves? Cuéntamelo.
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2: Llegamos a la carretera. Creo que está en carretera. Buenas noches.
5: Hola, buenas noches. Soy Luis de Ciudad Real. Hola, y bueno, Luis, quería comentar a esta mujer, bueno, a esta pedazo de mujer, porque darle la enhorabuena de darse cuenta y ser valiente sobre esa amiga, entre comillas, que tenía o que tiene. Y bueno, decirte que pienso, y nadie me lo quita de la cabeza, que ella lo que quería era una amiga que fuera como ella, o sea, que estuviera divorciada, para salir, para arriba, para abajo y demás. Es decir, vivir la vida loca como si tuviera 20 años, ¿no? Entonces, pues has hecho muy bien en alejarte. Ole también por tu marido, porque se dio cuenta. Y bueno, si te digo que no sería el primer matrimonio que se va al fracaso, porque el marido o la mujer se hace caso del o de la amiga que le va mal en la vida y por llevársela a su bando destroza ese matrimonio. Entonces, ya digo, la sensación, y no creo que estoy equivocado, es que quería arruinarte tu matrimonio y que fueras como ella, para que ella tuviera una compañera de fiesta, digamos. Sobre el tema de que si la bloqueas o no la bloqueas, ni te lo pienses, bloquéala directamente. Bloquéala, no te lo pienses. Esa gente así, contra más lejos, mejor. Y que busque gente de su nivel. Y ya está, yo veo que tú tienes un nivel muy alto que no te puedes rebajar a ella, ni mucho menos. Así que nada, mujer, no te lo pienses y pa'lante. Tu casa, tu marido y tus hijos, que es lo que te hace feliz. Y fuera, está bien tener amistades, claro que sí, por supuesto, para desconectar, para hablar, para desahogarse, pero una cosa es tener amistades limpias y otra cosa es tener amistades tóxicas que quieran que fracases en la vida o con tu propuesta de vida que tengas con tu marido y familia. Así que nada, venga, un saludo a todos. Buenas noches.
2: Adiós.
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2: Bueno, bien, muchísimas gracias por vuestros mensajes. Yo entiendo que Lourdes quisiera ser generosa y abrirle las puertas de su hogar por, yo qué sé, pura pena, por puro corazón. Pero, ¿qué hace esa amiga criticando la vida?

0: Bien, queridos, aquí seguimos en directo en Que Fallo en lo Vuestro, en Cadena Dial, compartiendo esta madrugada con esta querida familia, con esta querida comunidad. Esta noche hemos escuchado a Lourdes, un oyente de Burgos, que pecó de inocente al meter en su casa a una amiga de Internet, una amiga que conoció en un grupo de Internet. Todo terminó fatal, terminó faltándole al respeto y, sobre todo, entrometiéndose en su matrimonio, como que deseaba que ella se divorciara para que, bueno, pues se quedara soltera y disfrutara también con ella. ¿Hasta dónde llega la paciencia de una persona con un amigo? 659-3512-17 y 927-1010 es nuestro teléfono y el WhatsApp de los corresponsales. Ismael, buenas noches.
1: Buenas noches.
0: ¿Dónde estás, Ismael?
1: Pues mira, ahora mismo acabo de aparcar y la verdad que he escuchado la conversación me ha recordado a un viejo tiempo.
0: Vaya.
1: Que me ocurrió.
0: ¿Qué te ocurrió a ti exactamente?
1: Me ocurrió que yo estaba con una chica, ¿vale? Y supuestamente esa chica era la amiga de la chica y yo era el amigo del novio, ¿vale? Sí. Se casaban y a mí... me dejaron de lado, supuestamente, porque pensaron como a mí, esa chica me había dejado, ¿vale? Yo iba a hacer un mal. O sea, amiga con amiga va muy bien, pero amigo con amigo es como que suena mal. Y yeah. Yo quiero reflejar que si una pareja, dos amigas conocen a dos amigos, no tiene por qué reflejar la amistad de la relación.
0: Ostras, me he hecho un poco de lío con tu historia. No sé exactamente qué es lo que

0: sucedía y qué intenciones tenían ellas o él?
1: La intención que tenían ellas es que yo me separara de él, porque decían que yo era mala influencia para él.
0: Ah, vale, tú eras amigo de él y entonces él te estaba como... Ellas te estaban como pidiendo que...
1: claro, que no, él ahora... Mi amigo ahora mismo, bueno, amigo ya, amigo no se puede decir amigo, porque amigos los tienes contados con los dedos de la mano. ¿Vale? Y resulta que me llegó un día y me dijeron, no, como tú lo has dejado con ella, no te voy a invitar a mi boda, perdóname.
0: Jesús.
1: ¿Cómo es eso? O sea, si tú eres mi amigo, por mucho que yo lo haya dejado con ella, deberías de invitarme, ¿no?
0: Yeah.
1: No, pero pensó como que si yo había sido el malo, si yo voy a esa boda y la veo a la otra, o sea, es decir, mi ex, la veo que está con otro y en una mesa sentada y yo no voy a hacer nada, yo voy a disfrutar con mi amigo.
0: Imagínate.
1: Es la boda de mi amigo.
0: Claro.
1: Y por eso quiero también decir que hoy en día amigos, no somos amigos ninguno. No somos amigos.
0: Oye, Ismael,
1: somos conocidos.
0: ¿Está sobrevalorada la amistad? ¿Crees que realmente tenemos más conocidos que amigos y llamamos amigos a los que realmente, bueno, pues son conocidos y no les llamaríamos en un momento complicado y difícil de nuestra vida, que solo les llamamos plenos de copas para salir, para lo divertido y para lo malo, ¿no?
1: Ahí estoy totalmente de acuerdo. Amigo es cuando está en lo bueno y en lo malo. Para bien y para mal.
0: ¿Cuántos amigos podrías contar tú con las con los dedos de tu mano?
1: Yo, me sobran cuatro.
0: ¿Te sobran cuatro? ¿Uno solo?
1: Solo uno.
0: Bueno.
1: Solo uno. Y realmente mucha gente piensa que, no, oh, dale, no. Amigos, solamente es uno y pocos los hay. Y conocidos todos los que quieras. Uh-huh. Y somos amigos de cañas.
0: Muy bien.
1: Y realmente con lo otro que has dicho de la chica... yo, sinceramente, soy sincero y lo he vivido con algunos amigos que he visto. Yo soy la chica y lo único que la otra chica lo que buscaba era que es, con perdón de la palabra, ella es lesbiana, con todos mis respetos, me alegro, mira, felicidad, pero no se puede entrometer en una relación. No se puede entrometer.
0: Muy bien.
1: Y si luego, claro, su amiga lo consiente, pues entonces parte más culpa de la amiga que de la que ha invitado a la casa.
0: Ya, se juntaron las dos, imagínate el peligro. Pues, Ismael, muchísimas gracias. ¿Estás currando en la carretera o qué haces?
1: Sí, estoy currando en carretera.
0: Estás currando, muy bien. Pues que tengas buena jornada.
1: Bueno, vamos a intentarlo. A ver si no tenemos muchas desgracias.
0: Venga, pues un abrazo fuerte.
1: Buenas noches. Suerte. Y a todo el mundo, que sean felices, que la vida es dos días.
0: Así es. Gracias.
1: A vosotros. Adiós.
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0: Esta noche en Que Falle Lo Vuestro, hablando de amistades, porque ojo a esto que te voy a decir. A veces nos ocurre que pecamos de buenos, nos hacemos demasiado amigos de una persona que supuestamente pues tiene mucho que ofrecernos, pero al final lo único que hay detrás de esa historia es aprovechamiento, es decir, interés. ¿Te suena la historia? A veces es lo que llamamos virus de la envidia, ¿no? Y esto suele estar muchas veces disfrazado de confianza. Hay gente que cuando ve que su vida está rota, necesita romper la vida de los demás para no sentirse tan sola o tan solo en este mundo o en ese pozo. Si te ha pasado, si te ha ocurrido, haz caso a tu intuición. Si tu pareja te dice, aquí esa persona no vuelve, escúchale. Tu casa es tu templo y tu paz familiar no se negocia con absolutamente nada. Ni siquiera por el compromiso de un amigo. 659-3512-17. Buenas noches.
3: Hola, buenas noches, Álvaro. Soy Diego de Granada. Estoy escuchando la historia de esta mujer y mi respuesta es clara. Yo la bloqueaba, porque lo único que va a hacer esta chica o lo que intenta buscar es romper matrimonio. Entonces, más vale un bloqueo a tiempo que un divorcio rápido. Entonces, yo lo bloquearía y contra más lejos mejor. Esta persona, esta chica, lo único que está haciendo es restar. Y hay que buscar personas que sumen.
0: ¿Bloquear o seguir como si nada? Con esa amistad que ellas tienen, amistad que se ha visto un poco tocada cuando estuvo en su casa, que se paseó así con la toalla, y luego lo de la pulsera, que a mí me llama poderosamente la atención. Esta noche en ¿Qué falló en lo vuestro? ¿Amiga o enemiga bajo tu propio techo? El dilema de Lourdes. Ella nos ha llamado desde Burgos y lo ha hecho bastante tocada, tras la visita de una amiga que criticó su matrimonio de 30 años delante de su familia, de su hijo y de su marido, y al final le revolvió sus pertenencias. Ella dice que cree que se llevó incluso una pulsera. Estamos esta noche analizando los límites de la confianza y cuándo es necesario o no bloquear a una persona. Llámame y cuéntame tu experiencia, 927-1010, o mándame una nota de voz, 659-3512-17.
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2: Seguimos compartiendo esta madrugada en ¿Qué falló en lo vuestro? 12 de la noche, 56 minutos, 11 de la noche, 56 minutos en Canarias. Hoy hablando de lealtad, de amistad, de límites, de conocidos o amigos. ¿Dónde pones tú el nivel de la amistad? Cuéntamelo, 659-3512-17 o 927-1010. Nos vamos a Murcia y tenemos a nuestro corresponsal, Javi. Buenas noches.
3: Buenas noches.
2: Adelante, Javi.
3: Pues yo estaba escuchando la retransmisión y sinceramente he tenido que parar un momento en el coche porque en cierta parte me siento un poco representado con lo que le ha pasado a esta muchacha, a Lourdes. Uh-huh. Y sinceramente pienso que muchas veces intentamos justificar lo que hacen nuestros amigos. Siempre decimos lo típico de que la familia no se escoge, nuestros amigos sí. Y yo pienso que a nuestros amigos, si bien los tenemos que escoger, los tenemos que escoger tanto para bien y para mal. Es decir, si alguna vez nos hacen algo que nos molesta, claramente siempre lo podemos hablar, pero yo creo que llegados a casos como este, que el problema es tan grande, no veo una solución que no sea bloquearla. O sea, para mí, yo pienso que no hay otra forma de solucionar las cosas. Ha sobrepasado unos límites que no debería haber sobrepasado. Y sinceramente, yo sin dudarlo la bloquearía. Tenemos que ser consecuentes para elegir amigos, tanto para lo bueno como para lo malo.
2: ¿Le permitimos más a un amigo que a un familiar, Javi?
3: Pues muchas veces yo siento que sí. Sinceramente, parece como que con los familiares somos más cerrados.
2: Nos cortamos
3: muchas
2: más.
3: Veces, sí, sí, totalmente, totalmente. Y pienso que con los amigos también nos abrimos más, pero a la vez les permitimos hacernos más cosas malas. Y muchas veces los intentamos justificar cuando realmente las cosas o se tienen que hablar o se solucionan o es que hay que tomar otras medidas, como en este caso lo que yo pienso que es bloquear.
2: Oye, ¿duele más una traición de un familiar o de un mejor amigo?
3: Pues mira, yo sinceramente tenía un mejor amigo que básicamente terminó mi novia engañándome con él y sinceramente no hay nada que me haya dolido más. Mira que yo he tenido muchos problemas con mi familia, pero sinceramente cuando viene un amigo, y en especial como dices de si es tu mejor amigo, es que te viene como un jarro de agua fría y es que es yo creo que es mucho peor.
2: Claro. Es doloroso, porque al amigo, como decíamos antes, lo eliges y posiblemente a
3: Totalmente.
2: Tu familiar no, y por eso duele más. Muchas gracias,
3: Totalmente.
2: Javi.
3: Muchas gracias a ti y un saludo a todos los que están conduciendo y a mis compañeros del camión que seguramente me estén escuchando.
2: ¿Estás currando en la carretera?
3: Sí.
2: Bien. ¿Más con tu camión que llevas? ¿Puedo saberlo?
3: Pues ahora mismo voy vacío.
2: Ah, vas vacío. ¿Pero qué sueles llevar?
3: Sí. Pues un poco de todo lo que se me ofrezca, la verdad, o sea, acepto cualquier cosilla.
2: Muy bien, pues me encanta, ¿eh? Yo admiro mucho vuestra profesión, primero porque es muy básica y esencial, que a veces no nos damos cuenta que esos supermercados, para llenarlos, tiene que haber gentes como tú, como Javi, que llegue
3: Totalmente.
2: Hasta el supermercado y lleve toda la mercancía, y luego porque es verdad que es una profesión bastante sacrificada y bastante dura. Un abrazo fuerte.
3: Totalmente. Muchas gracias y mucha suerte a la mujer.
2: Buenas noches. Adiós.
3: Buenas noches.

0: Por cierto, si te acabas de incorporar a la antena de Dial, esta noche Lourdes ha compartido su historia con nosotros y nos ha puesto con un debate bastante interesante, que es dónde queda la amistad y dónde queda la lealtad. Esto es lo que nos ha contado esta noche Lourdes. Buenas noches. A ver, si podemos escuchar a Lourdes. Que... aquí. ¡Uy! ¿Lourdes?
1: Hasta que al final me escribió por Messenger y me dijo, ay, pues dame tu teléfono y hablamos y tal. Bueno, pues esto hace ya 5 años. Yo le di el teléfono, ella a mí, y bueno, luego pues hablábamos mucho, la verdad, que a diario. Entonces ella vino a mi ciudad con su marido. Ella ya estaba mal con él, me lo había dicho, que se iba a separar y tal. Y vino a mi ciudad y, bueno, ellos cogieron un hotel y estuvimos el fin de semana y bien, bueno, al principio mi marido dice, pues si es que no la conoces casi tal, si nunca os habéis visto. Digo, bueno, pero yo tenía fe en ella y me caía muy bien. Bueno, pues ella ya me dijo que se iba a separar, que había conocido a una persona por Facebook. Yo sí que la decía, ten un poco de suspicacia, que tienes 2 hijos y ya no estamos para tontear, que somos mayores. Y ella me dijo, es que la vida solo se vive una vez, es que a veces en los matrimonios hay monotonía. Y venga a decírmelo, digo, a ver, chica, hay monotonía, digo, hay días buenos y días menos buenos, digo, pero yo estoy feliz con mi marido. Pero ya el colmo, vino un fin de semana ella sola, vente a mi casa, que una habitación tengo, y vino. Habló con mi marido y estaba yo también delante y todo el tiempo. Pero ¿a ti no te parece que esto es monotonía, 30 años, no os parecía un poco que estáis en la dinámica de la rutina, unas bobadas? Y luego, para ya más colmo, la dejé la habitación, se ducha, se ponía la toalla que sale del baño y casi se la veía, bueno, pues todo prácticamente. Digo, pero ten cuidado, yo que tengo a mi marido y a mi hijo, hija, que están en el salón, que si vienen, ay, sí, verdad, perdona, no me da cuenta, como vivo yo ahora sola.
0: Madre mía, madre mía. Hay que permitirlo todo en la amistad. ¿Dónde está el límite? Hay personas que posiblemente se aprovechen precisamente de esa amistad para entrar en tu casa, como le ocurrió a Lourdes con su historia.
2: 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Las 2 en Canarias. ¿Qué falló en lo vuestro? 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
0: Estamos encantados de compartir contigo esta madrugada aquí en ¿Qué falló en lo vuestro? En Cadena Dial, 1:03, 12:03 en Canarias. Y que vuelva siempre, que vuelva, ¿eh? Claro, el amor, que vuelva, pasa.

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1: Bueno, gracias por seguir ahí. Esta noche hemos conocido la historia de Lourdes y nos hemos quedado de piedra, al escuchar los detalles de ese fin de semana en Burgos. Hemos escuchado cómo la confianza ciega puede convertirse en un arma de doble filo cuando dejamos entrar a alguien en nuestra intimidad, pues más sagrada, la más segura, nuestro circuito seguro, ¿no? Donde nadie nos debería de tocar absolutamente nada. Nuestro número de teléfono es el 659-3512-17 y nuestro WhatsApp, no, perdón, nuestro teléfono es el 927-1010 y nuestro WhatsApp, es que me acelero, 900-659-3512-17. No sé, es que estaba yo aquí acordándome de esta historia y sobre todo esos paseos que se daba esta persona en toalla y nos ha dicho de aquella manera frente al marido y al hijo, de nuestra corresponsal. Esto demuestra una tremenda falta de tacto y de decoro. Aparte, una falta de respeto grandísima, ¿no? ¿Dónde está el límite entre la confianza de una amiga y la pérdida absoluta del respeto a la intimidad familiar? Contéstame que te escucho.
2: Buenas noches, Álvaro, corresponsales y oyentes. Soy Alba. El audio de esta noche es para Lourdes, nuestra compi, y yo lo primero que hago es enviarle un abrazo muy grande a Lourdes. Que cierto es, Lourdes, que las mayores tradiciones siempre vienen de familia, de amigos, del entorno más cercano que podamos tener. Esa persona que decía ser tu amiga es una impresentable, que no supo ni comportarse en tu casa, que faltó el respeto a tu marido, a tus hijos, a ti, y para colmo se mete en tu habitación y se lleva tu pulsera. Y no se llevó a tu marido, pues porque tu marido es un señor y realmente yo creo que se dio cuenta en cuanto la vio la clase de persona que era y las conversaciones tan fuera de lugar que tiene. Y claro, entiendo que no fue amable con ella, pero vamos. Lo que ella hizo es una impresionante falta de respeto a todo tu entorno. Fíjate que yo creo que su numerito de la toalla no fue ni siquiera un descuido. Lourdes, yo por escucharte todas las noches te imagino una mujer fuerte, de gran personalidad, y mira, te entregaste a esa amistad. Tú sí la considerabas tu amiga de pleno derecho, pero ella a ti no. Una amiga no se comporta así. Yo me la imagino y veo un esperpento de persona. Que tiene la cabeza más para allá que para acá. Y perdóname si sientes algún cariño por ella, pero yo es realmente lo que pienso. Y supo liarte muy bien con su vehemencia. Fíjate, Lourdes, si te entregaste a esa amistad, que no fuiste capaz de decirle lo impresentable y maleducada que era y las faltas de respeto que tuvo en tu casa y hacia tu familia. Yo creo que por pudor y por tener tú más vergüenza que ella, no la invitaste a que se marchase. Yo le abro la puerta y hasta luego, Mari Carmen. Mi consejo, Lourdes, es que la borres de tu vida, de todas tus redes, y que no te dé pena una persona como esa, que actúa como actúa. Y es que, mira, la gente tan melosa y tan embaucadoras, pues mira, cuanto más lejos, mejor. Y bueno, demasiados halagos cuando la interesa y cuando no, pues mira. Así que mi consejo, Lourdes, es que la borres de tu vida. Un abrazo muy grande, Lourdes, y feliz fin de semana a todos.
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4: Hola, buenas noches, Álvaro, buenas noches, corresponsales. Soy Chesca, corresponsal desde Barcelona. Y de corresponsal a corresponsal, mira, Lourdes, te estoy escuchando sobre esa amiga que conociste no sé dónde, ni cómo, ni cuándo, pero por favor, Lourdes, para amigos como esto, No necesitas enemigos. Esta tía está taradísima, está loca como un cencerro. No sabe ni por dónde navega. Por favor, que no te involucre con ella. Por favor, no te dejes vamos a pechugar y a tosigar como te está tosigando. Y además es que no se aclara ni ella y todavía te quiere discernir a ti. Venga, por favor, tú ya tienes a tu marido, tienes a tu familia, tienes tu entorno y ya la has probado varias veces y has visto que cada día está más loca más ida. Por favor, Lourdes, de verdad, sepárate, bloquéala y olvídate de ella, porque si te llevará por la calle de la amargura. Está como un cencerro y de verdad, para amigos así no necesitas enemigos, ¿eh? Venga, Lourdes, por favor. Y ojito, ¿eh? Ojito, porque a veces las amistades es eso, ¿eh? Depende de quién le damos confianza, nos salen ranas, ¿eh? Y esta te ha salido no rana, te ha salido un sapo, pero bien gordo, con unos buenos orejas, y la tía de verdad te está demostrando que vamos, que para nada te mereces como amiga, ni te quiera, ni te aprecie, ni nada. Olvídate de ella, quédate con tu marido, con tus hijos y con el entorno que tienes, y por favor, bloquéala y olvídate de que existe, porque te llevará por la calle de la amargura. Venga, un abrazo muy fuerte, Lourdes, y haz caso de todos, seguro que los demás corresponsales te van a decir lo mismo que yo.
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1: Bien, muchísimas gracias por vuestros mensajes. Cuando alguien confunde la libertad con la falta de respeto en tu propia casa, la distancia no es una opción, es una necesidad urgente de salud mental. Seguimos contigo. Esto es Que falló en lo vuestro.
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0: Hay que ver las verdades que dice Melendi en esta canción, ¿verdad? Bueno, es que él cuando canta dice muchas verdades. Y en esta nueva canción de su nuevo disco, que por cierto presentó en exclusiva con Cadena Dial, se ha cubierto de gloria. Y nombra bien de veces la palabra luna, que le gusta el luna.
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0: Bien, continuamos compartiendo esta madrugada en Que Fallo en lo Vuestro. Aquí estamos en Cadena Dial, siempre a tu lado, escuchando tus palabras, tus consejos, tu experiencia, allá en tu lugar de trabajo, en tu cama, en la calle. No sé en qué lugar estás ahora mismo en este momento. Manuel estaba en la carretera, pero le vamos a llamar y le recuperamos, que seguramente que se ha quedado sin cobertura.

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1: Bueno, pues no podemos recuperar a Manuel. Vamos a intentarlo después de escuchar a Luis, que nos escucha. ¿Desde dónde me dices? Ah, desde Gran Canaria. Pues adelante, Luis, buenas noches.
2: Hola, Álvaro. Buenas noches, Luis, desde Gran Canaria. Bueno, yo lo de Lourdes, me dirijo a ella, pues creo que está muy claro. Lo mejor que puede hacer es bloquear a esta persona y apartarla de su vida, porque puede tener un conflicto familiar sin ninguna necesidad. Yo creo que cuando una persona va a un domicilio ajeno, se tiene que comportar. Eso es sagrado. La vivienda de una persona, si se va allí, hay que respetar. Y no ha respetado con el tema ese de la toalla, con el tema del joyero, porque ella la cogió como le estaba allí mirando el joyero, ¿no? O sea que, y después también tener una conversación con este matrimonio y decirle que si 30 años, que si tal, que si la rutina y vuelta a la rutina. Esto es de una mala educación increíble. Una persona de esa no puede estar en la vida de uno. Aparte que también ha discutido con Lourdes y creo que lo mejor que puede hacer en este caso es desprenderse de esta persona definitivamente. Además, el marido, yo creo que con toda la razón del mundo, se molestó y lo dijo muy claro. Si viene esta señora aquí, te vas con ella. Así de claro, porque es que es molesto que venga. Y yo tengo experiencia en esto, porque aquí yo tenía una serie de amistades que venía a mi casa y no se sabían comportar. Ya hoy eso no lo tolero. Ya hoy eso no lo tolero. Buena persona, sí. Correcto y educado, sí. Ahora estar soportando estas cosas, pues como que no. Como que no. Personas así son tóxicas. Y está claro que esta señora, no sé, que lo que está buscando con esas aseveraciones de que si un matrimonio da, que si 30 años, hombre, 30 años, pues es un matrimonio que ya está muy, vamos, muy firme, ¿no? Y no puede ser que vayas ahí, ¿no? Como que la vida es una sola y hay que... No, no, no, no. Usted haga lo que usted quiera, señora. Pero usted, en mi vida, usted no se meta en ese plan. Aparte que también han tenido discusiones y demás, ¿no? No, no, eso hay que evitarlo. Yo creo que está muy claro. Yo el otro día mismo cogí mi móvil, vi una serie de contactos de personas incluso conocidas, dije, fuera, fuera, fuera. Yo quiero estar con cosas que sumen, con cosas que resten y pongan palos en las ruedas, fuera. Así de claro. Y eso no es ser mala persona ni nada. Lo que no se puede ser una persona buenista en un mundo como en el que estamos hoy en día, donde hay tanta gente tóxica, donde hay tanto narcisista y donde hay gente que te pueden destrozar la vida. Pues no, yo esto yo lo tendría muy claro. Yo creo que eso, ni el más mínimo sentimiento de duda. Yo creo que es lo mejor que se puede hacer. Es una sugerencia que ya uno también lo cuenta por la propia experiencia que tiene. Y bueno, pues nada. Álvaro, un saludo muy cordial, el igual que a todos los radioyentes.
1: Un beso fuerte, Canario. Gracias.
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1: Vamos a ver si tenemos ya al otro lado del teléfono a Manuel. Manolo, buenas noches.
4: Hola, buenas noches, Álvaro, ¿qué tal?
1: Muy bien, te oigo un poco lejos, pero bueno, te oigo, que es lo importante. ¿Dónde te pillo? ¿En qué lugar de este país o del mundo?
4: Palma de Mallorca. Estoy llamando desde Palma de Mallorca.
1: Estás en Palma de Mallorca. Muy bien. Estás currando, entiendo, ¿no?
4: Sí, voy a bajar un poquito la velocidad por si fuera lo que provocara un poco las interferencias. Llevo un taxi.
1: Vale, perfecto. Ah, que llevas un taxi.
4: Sí.
1: Ah, vas un taxi. Muy bien. Venga, pues adelante, a ver si te podemos escuchar.
4: Bueno, yo en principio, sobre el tema de esta señora, lo primero que me parece, por su parte, es excesiva bondad. Fui a fiarse demasiado de esa persona. Estamos yendo, bajo mi humilde opinión, hacia un rumbo que vamos un poco perdidos. Es decir, es un sálvese quien pueda. Esta señora, la visitante en este caso, aunque esté muy acostumbrada a vivir sola, personalmente considero que solamente por respeto no debería de haber hecho eso, porque te hace pensar más en una buscona que en una amiga, en una persona que quiere provocar, según qué, que es lo que realmente una amiga, ¿no?
1: Claro.
4: Dicho esto, pues bueno, con los comentarios que ha habido, yo creo que está todo bastante dicho, pero además me gustaría añadir una pequeña cuestión con respecto o referenciados sobre la amistad, sobre un tema personal en este caso.
1: Muy bien, pues
4: plantear,
1: cuéntame.
4: Por ejemplo, la situación de una persona, una amistad, una mujer, una amistad de 10, 12 años, decidimos hace un año aproximadamente, bueno, compartir de alguna forma la vida. Ella estaba, de alguna forma, y reconozco, más enamorada de mí que de ella, en cuanto a amor. Porque, bueno, pues le tengo mucho aprecio, es una persona que quiero mucho. Pero, bueno, yo también tengo una circunstancia personal un poco complicada, en el sentido de que vivo solo muchos años con mi hijo, que es discapacitado. Entonces, esta persona siempre ha colaborado mucho, me ayudaba mucho y tal. Y llegamos al punto de, bueno, pues de decir, bueno, vamos a intentarlo. Ha pasado un año y el tema como pareja no funciona. No ha funcionado. Por distintos motivos. En principio, pues no es lo mismo, considero yo, una amistad con la que te vas viendo, vas tomando café, vas teniendo cierta confianza. Es cierto que alguna vez pues venía a casa, estábamos, y por qué no contarlo también, pues también nos enredábamos alguna vez. Yo estaba solo, evidentemente, no tenía pareja. Pero hemos llegado a un punto en el que, bueno, pues la comunicación, la incompatibilidad de alguna forma de caracteres, ha hecho que considere o reconsidere la situación y intentemos volver a lo que era la amistad de antes. En principio, bueno, de momento todo va bien, pero claro, yo creo que siempre queda un poco dañada pues esa amistad que había entonces, con esa naturalidad, después de haber pasado un año de convivencia. Entonces lo que quería plantear, lo que quería sugerir es, si ha habido alguien que le haya ocurrido pues más o menos lo mismo, es decir, yo ahora mismo estoy en una situación pues eso, de comprensión, de darle pues un toque maduro a la situación, pues para no perder ella, sobre todo, de alguna manera, los papeles, en el sentido de que, como he dicho al principio, estaba más enamorada de mí que yo de ella en cuanto a lo que se llama amor, porque yo soy una persona que quiero, porque son muchos años, es una persona que se ha portado realmente bien conmigo, pero hay una línea muy fina entre la amistad y la pareja, y si se confunde, pueden pasar estas cosas. Entonces me gustaría dejar planteado el tema un poco ahí.
1: Qué bueno.
4: Y a ver qué opinan como los oyentes en este sentido. Y cómo, de alguna forma, yo mi forma de resolverlo es basándose, pues, un poco basándonos las conversaciones, que es un poco en la razón. En la razón, en el sentido común, ¿no? Aunque digan que a veces el sentido común es el menos común de los sentidos. Pero creo que estamos perdiendo el diálogo. Creo que estamos perdiendo que vamos un poco, en general, la sociedad habla en este momento, un poco perdidos, vale todo, todo inmediato, quiero ganar 1.500 euros trabajando 4 horas, está cambiando una serie de cosas. Entonces, dicho esto,
1: quiero hacerme rico siendo autónomo en 4 meses. Que esto lo oí el otro día y me hizo mucha gracia. Hombre, ¿no? El del bar debajo de tu casa, Pepe, lleva toda la vida trabajando para ganar 4 perras e irse de vacaciones con su mujer y con sus hijos. Tú no te puedes hacer millonario siendo autónomo 4 meses.
4: Y más, hablándolo con personas que llevamos trabajando desde muy jóvenes. Estamos hablando de 15, 16 años. ¿Vale? Yo tengo 59 años, voy a hacer este año. Entonces, ayer escuché una expresión muy curiosa que me llamó la atención, que somos una generación bisagra entre lo que han sido nuestros padres y lo que son nuestros hijos.
1: Totalmente. Estamos ahí en medio. Y fíjate que leyendo un libro, Leyendo un libro el otro día, de estos que analizo a veces aquí en el programa, me quedé con una parte muy interesante, y es que ahora todos, y seguramente que tú también lo hagas, Manolo, escuchamos los audios de WhatsApp a por 5 mínimo, y hay gente que lo escucha a por 2. Incluso los jóvenes ven las series de las plataformas a por 1.50 o por 2, es decir, una velocidad tremenda. Imagínate en nuestro día a día a qué velocidad tenemos que ir. Es decir, estamos perdiendo un tiempo valioso para saborear las cosas, para disfrutarlas, para darles la importancia, para poner el acento realmente en lo que nos favorece y lo que nos construye como personas y como sociedad, ¿no?
4: Totalmente de acuerdo. Pues bueno. Sí, además, teniendo a cuento de eso, ayer hubo un programa en televisión que explicaba la gestión sobre el tratamiento de datos y empresas que se dedican a comercializar con ellos. A donde quiero llegar a parar es que recopilan los datos y esos datos cada día se cotizan menos. Si los datos los han cogido hace una semana, tienen un precio, y si son de 48 horas, tienen otro, los mismos datos. Totalmente. Un poco en referencia a lo que tú estabas comentando.
1: Es alucinante, da muchísimo miedo. Bueno, Manolo, que no me quiero perder de tu historia, vamos a preguntarles a los oyentes, y además me parece un debate muy interesante, sobre todo plantear si uno puede pasar de la amistad al amor y luego del amor de nuevo a la amistad. Es decir, ¿hay marcha atrás? ¿Podemos de nuevo ser una pareja de amigos que se lleven bien, que se ayuden, que construyan? Porque hay personas que sí, es verdad que después de ser pareja son amigos, pero primero fueron amigos, luego pareja y luego de nuevo amigos. Buen planteamiento, lo vamos a preguntar a los oyentes. Manolo.
4: Oye, pues un abrazo muy grande para todos los oyentes, gracias por darme la oportunidad. Es la primera vez que entro en la radio prácticamente en mi vida, porque he intentado entrar en otros programas muy antiguos, Barras y Estrellas, en fin, hace muchos años. Y quiero agradeceros la oportunidad y sobre todo vuestra dedicación y vuestra profesionalidad y la elegancia con que tratáis todos los temas. Muchísimas gracias.
1: Se llama empatía. Un abrazo muy fuerte, Manolo. Muchas gracias. Que tengas buena jornada.
4: Gracias, Álvaro. Un abrazo para todos. Gracias.
1: Aprovecho y mando un beso a todos los conductores y conductoras que están a esta hora de la noche con la radio puesta. No hay nadie, yo creo, que en todo el mundo, en todo el país, voy a hablar de España, que promocione mejor y más la radio que un VTC o un taxista. Y gracias de corazón, porque le ponéis banda sonora a la vida de las personas, le ponéis banda sonora a esos viajes y sobre todo abrís algo muy interesante que le falta a esta sociedad, que es la conversación, que es el debate, que es hablar. Gracias a esa radio que está puesta ahí, gracias a esa radio que suena en este momento, vosotros que vais en el coche, que quizá vayáis callados ahora escuchando esto, posiblemente habréis debate. Gracias por escucharnos.

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1: Bueno, es la 1:34, las 12:34 en Canarias. Tenemos medio programa por delante todavía, pero como tenemos encima de la mesa la historia de Lourdes, vamos a recibir notas de voz para esto que nos acaba de contar Manolo, este debate interesante que nos ha abierto. Si no, el lunes abrimos con esto, que me parece muy chulo, sobre todo utilizando el puente y la percha de lo de la amistad. A ver si realmente hay vida de amistad después de una relación de amor.
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1: Venga, y que no falte decir eso de qué bonita la vida. En cada minuto, en cada segundo, cuando abres los ojos por la mañana, cuando te acuestas por la noche. Qué bonita la vida.

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3: Bienvenidos a este espacio de pausa. A menudo buscamos fuera lo que solo la introspección puede darnos. Y no hay mejor puente hacia el interior de la lectura consciente. Hoy exploramos esos libros que nos enseñan a gestionar el caos emocional, transformando la angustia en aprendizaje. Si buscas un poco de paz en mitad de la tormenta, has llegado al lugar adecuado. Toma asiento, que empezamos a leer. 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Ahora sí, vamos a analizar el libro de hoy.
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3: Bienvenidos a nuestro club de lectura de ¿Qué falló en lo vuestro? Detrás de una relación de amistad que se vuelve completamente tóxica, siempre hay un relato. Y para la solución, un libro. Hoy os traemos Encuentra a tu persona vitamina, de la prestigiosa psiquiatra Marian Rojas Estapé. Vamos a descubrir por qué nos rodeamos a veces de perfiles que nos drenan la energía y cómo aprender a identificar a aquellos que verdaderamente nos dan la vida y nos sanan por dentro.
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3: Pero primero, y para entender mejor este libro, quiero que escuchéis el fragmento del caso de Lourdes, porque dicen que la confianza es un puente muy difícil de construir, pero ¿qué pasa cuando le abres las puertas de tu casa a una amiga y esta termina criticando tu matrimonio de 30 años delante de tu marido y revolviéndote el joyero sin permiso? ¿Sí? ¿Habéis oído bien? Le faltó el

0: sospecha que le robó una pulsera. Escucha.
1: Hasta que al final me escribió por Messenger y me dijo, ay, pues dame tu teléfono y hablamos y tal. Bueno, pues esto hace ya 5 años. Yo le di el teléfono, ella a mí, y bueno, luego pues hablábamos mucho, la verdad, que a diario. Entonces ella vino a mi ciudad con su marido. Ella ya estaba mal con él, me lo había dicho, que se iba a separar y tal. Y vino a mi ciudad y bueno, ellos cogieron un hotel y estuvimos el fin de semana. Y bien, bueno, al principio mi marido dice, pues si es que no la conoces casi y tal, si nunca os habéis visto. Digo, bueno, pero yo tenía fe en ella y me caía muy bien. Bueno, pues ella ya me dijo que se iba a separar, que había conocido a una persona por Facebook. Yo sí que la decía, ten un poco de suspicacia, que tienes 2 hijos y ya no estamos para tontear, que somos mayores. Y ella me dijo, es que la vida solo se vive una vez, es que a veces en los matrimonios hay monotonía. Y venga a decírmelo. Digo, a ver, chica, hay monotonía. Digo, hay días buenos y días menos buenos. Digo, pero yo estoy feliz con mi marido. Pero ya el colmo, vino un fin de semana ella sola. Vente a mi casa, que una habitación tengo, y vino. Habló con mi marido y estaba yo también delante y todo el tiempo. Pero a ti no te parece que esto es monotonía, 30 años, ¿no os parecía un poco que estáis en la dinámica de la rutina, unas bobadas? Y luego, para ya más colmo, la dejé la habitación, se ducha, se ponía la toalla que sale del baño y casi se la veía, bueno, pues todo prácticamente. Digo, pero ten cuidado, yo que tengo a mi marido y a mi hijo, hija, que están en el salón, que si vienen, ay sí, perdona, no me da cuenta, como vivo yo ahora sola.
0: Recomponerse tras una traición doméstica o una decepción de este calibre necesita mucho tiempo, mucha autoestima y saber poner límites higiénicos. ¿Podrías mantener el contacto con una persona que os ha insultado y luego regresa como si nada hubiera pasado? ¿Cuál ha sido la mayor falta de respeto que os ha tocado soportar por parte de un amigo en vuestro propio hogar? Seguro que os sentís identificados con este testimonio, por eso aquí os ayudamos con un libro. Hoy en nuestro club de lectura de ¿Qué falló en lo vuestro? Encuentra a tu persona vitamina, de Marian Rojas Estapé.
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0: Queridos amigos, hoy nos adentramos en las páginas de una obra que se ha convertido en un auténtico bálsamo para los tiempos que corren. Hablamos de Encuentra tu persona vitamina, un libro donde Marian Rojas Estapé nos sumerge en una diserción neurofisiológica y psicológica maravillosa de nuestras relaciones humanas. A todos nos ha pasado alguna vez que nos cruzamos con personas que, en lugar de sumarnos, nos dejan con la sensación de habernos vaciado el depósito de la felicidad. Rojas Estapé lo explica de forma muy clara y a través de una molécula fundamental, la oxitocina, la hormona del abrazo, del vínculo y de la empatía. Las personas vitaminas son aquellas que consiguen que tus niveles de cortisol, que es la hormona del estrés y de la alerta, bajen de forma drástica en cuanto se sienten a tu lado. Son vuestros faros en mitad de la tormenta. Sin embargo, el reverso de la moneda es sumamente peligroso. El libro nos advierte con mucha lucidez sobre las personas que la autora denomina vampiros emocionales, o perfiles tóxicos, que no son más que aquellos individuos intoxicados de cortisol, amargados por sus propias circunstancias o por traumas no resueltos. Cuando estas personas entran en nuestro entorno, vuestro sistema de alerta se enciende por completo. Es exactamente lo que hemos vivido y visto en este caso, en lo que nos ha contado Lourdes con su invitada en Burgos. Esa conocida es el ejemplo práctico perfecto de un perfil desestabilizador. Una persona que viene arrastrando el fracaso de su propia separación y que, al ver la estabilidad, el orden y los 30 años de felicidad matrimonial de nuestra oyente, experimenta un cortocircuito emocional tremendo. La envidia, tal y como se analiza desde la perspectiva psicoanalítica en la obra, no es más que el dolor que causa el bien ajeno debido a la tremenda incapacidad de disfrutar de lo propio.

0: Que nos entendamos todos. Hay personas que funcionan en la vida como auténticos agujeros negros. No importa cuánta luz, cuánta comida, cuánta hospitalidad o cuánta compasión les ofrezcas en tu propia casa, que se lo van a tragar todo y van a seguir pidiendo más, dejando a su paso un rastro de destrucción y de malestar. La amiga de Lourdes entró en ese hogar y al sentirse pequeña ante la bonita estampa familiar, necesitó intoxicar el ambiente criticando la supuesta monotonía delante del propio marido. Cruzó todos los límites del decoro paseando en toalla y vulneró la intimidad sagrada al revolver el joyero ajeno. Son conductas desesperadas de quien necesita boicotear la paz de los demás para justificar que su propia vida está manga por hombro. Rojas Estapé insiste mucho en que para protegernos de estos perfiles no sirve de nada pagarles con la misma moneda, pero es vital aprender a desarrollar lo que ella llama una autodefensa emocional. Vosotros no podéis cambiar la mente distorsionada de una amiga envidiosa o manipuladora, pero sí tenéis el control absoluto sobre el picaporte de vuestra puerta. El marido de Lourdes actuó de manera muy inteligente y natural al decir hasta aquí. La psiquiatra nos recuerda en su texto que mantener un contacto tibio o por puro compromiso con alguien que te ha insultado o faltado al respeto es una forma muy sutil de maltratarnos a nosotros mismos. El regreso de esta mujer a la casa con un hola bonita es el clásico anzuelo del manipulador que busca comprobar si tú sigues estando disponible para sus juegos de poder. En definitiva, amigos, este libro nos da las herramientas necesarias para comprender la mente humana y nos empuja a tomar decisiones firmes y sólidas. Bloquear en redes o cortar una relación dañina no es un acto de maldad, es un cordón sanitario imprescindible para que vuestra propia salud mental no se vaya a pique. Rodearos exclusivamente de personas que celebren vuestros éxitos, que respeten vuestro hogar y que actúen como verdaderas vitaminas para vuestro corazón. La vida es demasiado corta como para pasar los fines de semana vigilando nuestro propio joyero, ¿no crees?
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0: Mónica.
4: Hola, buenas noches, corresponsales, audiencia, soy Mónica Lloret de Mar. Esto es para nuestra compañera Lourdes. Lourdes, buenas noches, corazón. Yo la bloquearía porque yo creo que te quería arruinar la felicidad que veía que llevabas tantos años y eso a ella le fastidiaba. Y quería llevarte a ti de discotequeo para no ir ella sola. Y como ve que tú eres así, tan noblota y buena, pues le daba rabieta. Y lo que quería es arruinarte a ti y lo tuyo. Pues no, bloquéala y no te sientas ni culpable ni nada, que ni te tiemble ni nada. ¿Qué es esa falta de respeto de salir en medio en pelotillas delante de un hijo y del marido? Eso era para provocar... No, mi Lourdes. Que se la vayan ahí a dar vueltas a los pepinillos. Tú a lo tuyo y bloquéala, que es lo mejor que puedes hacer. Te mando un beso súper fuerte, compañera, y que todo vaya estupendo. A todos los demás, pues bueno, un besazo y buen fin de semana. Nos escuchamos lunes. Chao.
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5: Hola, buenas noches. Soy Mary, corresponsal desde Barcelona. Escuchando el caso de Lourdes. Bueno, tengo que deciros que en mi caso yo soy una persona que está casada con alguien que conocí en internet y entonces Tengo que deciros que el 1 de junio haremos 3 años de casados y ya tenemos una relación de hace más de 7 años. Entonces, bueno, no todo es malo por internet. Y me gustaría decirle a Lourdes, lo que sí tenía que hacer es como conservar más, tener un poco más de recelo en su vida íntima, en su entorno íntimo, que es su familia, y esa parte como que ser mucho más precavida y tener mucho más cuidado de las personas que uno permite que se acerquen a ese círculo tan cerradito que es como nuestro hogar. Yo pienso que no está bien abrirle las puertas a todo mundo y de esa manera. Está bien que socialicemos, que nos divirtamos, porque es lo que toca para en la vida, pero siempre guardando un poco de recelo. Eso es lo que me gustaría decirle. Y nada, muchas gracias, los escucho todas las noches. Y besos y abrazos a todos.
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6: Hola, buenas noches. Soy Pablo desde Madrid. Y bueno, esto lo voy dirigido sobre todo a Lourdes. Yo creo que esta situación demuestra que realmente no todas las personas que entran en tu vida vienen con buenas intenciones. O sea, realmente abriste las puertas de tu casa y confiaste en esta persona, que al final terminó mostrando una falta total de respeto. O sea, desde insistirte en que dejaras a tu marido, porque sí que la relación era monótona y tonterías, hasta salir medio desnuda de la ducha delante de tu marido y delante de tu hijo. Para mí, sinceramente, eso no es una amiga. O sea, es alguien que proyecta sus propios problemas y que genera conflicto allá donde vaya. Y realmente hay una diferencia muy grande entre aconsejar a alguien, porque te podría estar aconsejando porque ha visto algo malo con tu marido o lo que sea, pero realmente parece que quiere tratar de influir negativamente en tu vida. Y cuando una persona falta el respeto encima en tu casa, lo mejor es alejarla, realmente. Porque una amistad de verdad, una amistad sana, aporta tranquilidad, apoyo y no problemas. Y esta mujer solo te da problemas porque te está faltando el respeto y encima te has dado cuenta de que no te genera incomodidad esas situaciones. Así que, sinceramente, Lourdes, aléjate de esta chica, bloquéala o lo que sea, y aléjate de ella.
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0: Bien, corresponsales, pues seguimos aquí compartiendo esta madrugada en ¿Qué falló en lo vuestro? En Cadena Dial. Gracias por estar ahí al otro lado. Esta noche hemos escuchado a Lourdes, una oyente, nuestra corresponsal de Burgos, que pecó de inocente al meter en su casa a una amiga de internet que terminó faltando al respeto a su matrimonio. Os estamos preguntando si habéis sentido alguna vez que al abrirle las puertas de vuestro hogar a otra persona, al final ese amigo se convertía en un enemigo camuflado. Cuéntame tu experiencia en el 927-1010 o envíame una nota de voz a nuestro WhatsApp 659-35-12-17. Ya lo decía Aristóteles, ¿eh? La amistad es un alma que habita en dos cuerpos, pero aquí el alma brillaba por su ausencia.

Venga, a la 1:55, las 12:55 en Canarias. Uy, está hoy mi Merche. Sí, ¿no? Ah, vale, hombre.

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2: Venga, corresponsales, que seguimos aquí conectados en la noche y con ese misterio de la pulsera desaparecida. Os resumo así rápidamente. Lourdes conoció a una chica, una mujer como ella, en un grupo de internet de la EGB. Estos grupos que están muy bien porque unen a mucha gente, pero también los carga el diablo. Mucho cuidado con lo que te puedes encontrar ahí, porque hay personas que aprovechan estos grupos para hacerte daño. Cuidado, Entonces se hacen amigas, se llevan de maravilla y deciden quedar. En una de estas va esta mujer a la casa de Lourdes, a Burgos, y ahí, bueno, pues después de tener un comportamiento un tanto fuera de lugar con su marido y con su hijo, porque, bueno, pues salió en toalla de aquella manera, pues parece que desapareció una pulsera de su joyero, de un sitio donde ella tiene sus joyas, que no eran las joyas de zapatero, que eran unas joyas que nos ha contado ella que eran como de bisutería, que tampoco era nada del otro mundo, ¿eh? Pero claro, le ha desaparecido una pulsera y no sabe si ella se ha llevado esta pulsera después de haber tenido ese comportamiento con su familia. Venga, vamos a seguir recibiendo vuestras notas de voz en el 659-3512-17. Por cierto, si me quieres llamar, tenemos una hora por delante todavía, Que aquí nos gusta hablar. Si tú ahora mismo necesitas hablar, si necesitas conversar, si necesitas que te ayuden o simplemente sacar eso que tienes ahí, llámame.
3: Hola, buenas noches. Queríamos enviarle nuestro más sentido pésame al compañero Manolo, que nosotros somos conductores de camiones y tenemos que trabajar ahora 15 días aquí por las noches, desde las 8 de la tarde hasta las 8 de la mañana.
2: Bueno.
3: Y nos vamos a quedar todo el fin de semana